Ahí tenemos Bailando en las Veredas. Ya son las 6:04 en el 102.1. Calurosa la tarde del jueves retro, 7 de mayo 2026. Estás en sintonía de Radio Disney. Y nuestro querido Raúl, clásico ochentero, dice que le gusta mucho este.

0: El de la rodilla.
1: Dos.
0: El de tu mejilla.
1: El otro.
0: Solo yo podría devorar.
1: Qué enigma con tres lunares, Raúl. Muchísimas gracias. Oigan, y en este mes quiero decirles que, bueno, además de hablar de música retro, también la pantalla grande, que forma parte fundamental también de la historia de nuestra vida. Infancia, adolescencia, adultez. Y vamos a hablar de tres pelis que están de aniversario en este mes de mayo. Tres pelis de las favoritas del público que están de aniversario en este mes de mayo. ¿Quieres saber cuáles son? Quédate con nosotros y en tu conexión, ahora dinos, ¿cuál fue la primera película que fuiste a ver al cine? La primera peli que fuiste a ver al cine o una que recuerdes que te haya cambiado la vida. De esas películas clásicas que dices, tuve la fortuna de verla en el cine. Manda tu nota de voz al 722-454-1021 y repórtate con nosotros. Mi nombre es Marina, Instagram y TikTok, soy Marina Brillante. Feli Jacome en la producción al aire, que ya anda por acá, listo para recibirte en tu conexión. Te esperamos ahora en Anitos Verdes. No me...

¿sabes qué? Vamos a una pausa, pero recuerda que te esperamos en Tu Conexión. Película que pudiste ver en el cine y te cambió la perspectiva, o que tuviste el privilegio de ver un gran clásico en el cine. Por ejemplo, creo que Top Gun habría sido un... que la van a reestrenar, porque se vienen sorpresas, pero sería... una cosa inolvidable haberla visto en la pantalla grande cuando se estrenó Top Gun. Hay una película que tocó ver en el cine clásica, manda tu nota de voz y participa. De regreso te contamos tres pelis que están de aniversario en este mes de mayo. No le cambies, esto es Radio Disney Toluca en Jueves Retro.

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Mateos de 1993. Mi sombra en la pared es el clásico que escuchamos en el 102.1. Feliz jueves retro. Para todos los que nos van escuchando camino a casa en esta tarde soleadita, un beso, un abrazo, cuídense mucho, manejen con precaución. Y conductores, escuderías, Uber, Didi Taxi, transporte público particulares, pasen a dejar su reporte vial. ¿Hay tráfico en alguna zona? ¿Cómo va Toyocan? ¿Cómo va Isidro Favela? ¿Qué tal de tráfico andamos en el centro de la ciudad? Te esperamos. 722-454-1021. Oigan, vamos a platicar en esta hora de esas películas que estarán de aniversario en este mes de mayo. Y una de ellas es de mis favoritas, debo decirlo. Estrenada en 1986, hablamos de Top Gun. ¡Qué maravilla! Un 16 de mayo se estrenó Top Gun en 1986. 40 años, este próximo 16 de mayo, 40 años desde su estreno, esta película dirigida por Tony Scott y una cinta que consolidó a Tom Cruise como una superestrella de Hollywood. ¿Tú la viste, fuiste a ver al cine? Platícame tu conexión, genérame envidia y FOMO, por favor. Y queremos saber cuál es esa película que pudiste ver en el cine, una clásica o la primera peli que viste en el cine. Cuéntanos en tu conexión. 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
1: Hola, Disney, soy Ana. Hubo fallas técnicas con mi teléfono. La película que yo fui a ver fue la de Boo, de Monster Inc. Antes me cuidaba una pareja que trabajaban en casa y tenían ganas de ir a ver la película. Entonces yo fui como que el pretexto, pidieron permiso y nos fuimos a ver la película.

Ahí tenemos a La Unión con Lobo Hombre en París, otro clásico que no puede faltar en la música del jueves retro. Un abrazo para todos los que recién llegan y le cambian al 102.1. Quédense con nosotros. Mi nombre es Marina. En Instagram y TikTok nos podemos seguir como @soymarinabrillante. Oigan, hoy tuvimos un día con muchas actividades, tanto en cabina como en la ruta RD. Si quieren saber qué hicimos hoy, vayan a las redes. @soymarinabrillante en Instagram. Ahí les dejamos un poquito de las actividades que tuvimos al día de hoy. Hace rato entrevista con DLD. Bueno, una cosa espectacular este jueves retro. Y gracias a Ana, que nos mandó su notita de voz. Ana, ¿viste Monster Inc. en el cine? ¡Qué belleza! Ya en el 2001, cuando se estrenaba esta cinta de Disney Pixar. Muchísimas gracias por participar con nosotros. Andamos platicando sobre esas pelis que pudiste ver en el cine, que hoy son clásicos, o la primera peli que fuiste a disfrutar al cine. Cuéntanos en tu conexión, manda tu notita de voz y participa. Además, este mes, bueno, ya saben que estamos, pero plagados de promociones para todas las mamás. 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La música, te quedas con La Chica Yeye de Ole Ole en tu radio.

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0: un minuto de ti en Radio Disney y levante la mano los setenteros, ochenteros, noventeros, dos mileros. Hoy todos estamos reunidos en el Jueves Retro disfrutando de estas canciones que forman parte de nuestra historia, así como también forman parte las pelis. ¿Cuál es esa película que recuerdas que viste en el cine y marcó un antes y un después en tu vida, Ari?
1: Hola, buenas tardes. Justo mi primer película sola, que creo que a muchos no les gusta ir solos al cine, a mí sí me ha agradado bastante. Y mi primer película sola fue X-Men. Y fue muy padre, la verdad. Sí, sí lo recomiendo. No sé si usted.
0: Una gran peli, la disfrutaste solita. La etapa de ir al cine solo, sola, recomendamos, Ari y su servidora, no saltársela, ¿eh? 100%. Si no han tenido la oportunidad, dense chance, un fin de semanita y un día solitos en el cine, una peli que se les antoje muchísimo. ¡Uf! 10 de 10. Muchas gracias, querida Ari. Y hablando de pelis, las que estarán de aniversario en este mes de mayo, hablamos también de Shrek, ¿sí? Estrenada el 18 de mayo de 2001, cumple 25 años el estreno de esta peli animada y que definitivamente rompió moldes de los cuentos de hadas, que se volvió icónica en el cine y que hoy la recordamos. Shrek en el año 2001, un 18 de mayo, ya se cumplen 25 años desde su estreno. ¿Qué tal? 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Ellos son Desacados.

Alejandro Lerner con una gran canción. Se llama Después de ti a través del 102.1. Recuerda que estamos en jueves retro, así que vamos a viajar a 70s, 80s, 90s, 2000 y a recibir tus mensajes también a través de tu conexión. El profe Vic se reporta por acá, dice: con el gusto de saludarte, profe Vic, reportándose modelo 1975, súper clásico, en busca de una chica clásica. Ándale. Saludo y felicitación a toda la familia, las mamitas, tías, primas, profesoras, amigas, locutoras, compañeras de todos. Un fuerte abrazo. Saludos, profe Vic, gracias. También nos dice por acá Aldo, saludos. Los escucho después del trabajo en el tráfico de las Torres. Jueves retro, mi película fue Mazinger Z, gran peli. Gracias, Aldo, por estar con nosotros. 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Así que, ¿quieres agendar tu despertador para este 10 de mayo? Manda un mensajito a tu conexión y agenda el tuyo. Ahora, Bruce Springsteen.

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14: Son las 7.
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0: tenemos a Coldplay con Clocks, aperturando las 7:03 y es la hora de la escudería. Queridos conductores, sí, tú que vas tras el volante, que estás manejando en Toluca, en Metepec, por San Mateo Atenco, que andas por Boulevard Aeropuerto, mándanos una nota de voz y dinos, hay tráfico, todo está tranquilo, fluyendo bien, semáforo descompuesto, cierre de circulación. Toda la información completita. Esta es un grupo de apoyo, pero hay que nutrirlo. Y ustedes que están allá afuera son quienes tienen que mandar la información al 722-454-1021. Tenemos saluditos por acá. Hola, hola, Agus.
1: Buenas tardes, Radio Disney. Buenas tardes, Marina.
0: Hola.
1: Saludos y bendiciones para todos. ¿Me podrían mandar un saludo para Betty, que la amo mucho, mucho, mucho, mucho? Betty, te amo, viejita chula.
0: ¡Ay, qué hermoso! Claro que sí, Agus. A ti, para tu hermosa llamada Betty, un beso gigante, qué bonito saludo. Muchísimas gracias por hacernos parte de estos momentos especiales aquí en Radio Disney. Claro que sí, querido Agus. Para Betty, un gran abrazo, un besote, cuídense mucho y que tengan una gran tarde de jueves. Jueves retro en Radio Disney y es momento de... ¿Quién fue el que dijo? Vamos a leer parte de la letra de una canción, si tú sabes... ¿Quién fue el que dijo en qué canción o qué grupo o qué artista? Mandas una notita de voz con la respuesta correcta. Dice así. Vaya pesadilla, corriendo con una bestia detrás. Dime que es mentira todo, un sueño tonto y no más. ¿Quién fue el que dijo? ¿Tú sabes? Manda la nota de voz y participa con nosotros. 722-454-1021 en esta tarde-noche. Tenemos nuestro... ¿Quién fue el que dijo? Mi nombre es Marina, desde la cabina de Radio Disney 102.1 Toluca, te deseo una feliz y brillante tarde.

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1: Profesionales, les mandamos por cierto un abrazo a las chicas de Dulce Madrid Fotografía, que son parte de la familia de Radio Disney Toluca. Oigan, y con Miguel Ríos, recuerden que tenemos dinámica. ¿Quién fue el que dijo? Deja de engañar, no quieras ocultar que has pasado sin tropezar. Monstruo de papel, no sé contra quién voy. ¿O es acaso que hay alguien más aquí? ¿Quién fue el que dijo? ¿Tú sabes? Manda una nota y también comparte tu reporte vial, querido conductor, Escudería Radio Disney. Te esperamos en tu conexión. Esto es No Huyas de Mí con Kenny y Los Eléctricos.

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1: ¿Bueno?
2: Sí, sí, Talía, ¿hablas tú?
1: Sí, ¿quién habla?
2: Eric, ¿cómo estás?
1: Bien, ¿y tú?
2: Oye, pues hoy hay una función muy buena. Quería ver si querías ir al cine.
1: ¿Ahorita?
2: Pues, es a las 8.
1: Es que me da pena.
2: ¿Pero por qué?
1: Pues porque hace mucho no te veo.
2: Yo tampoco, pero vamos, ¿no?
1: No sé, déjame ver.
2: ¿Qué tienes que ver?
1: Tengo que ver, pedir permiso.
2: ¿Y a quién pídele permiso?
1: Es que ahorita no está mi mamá.
2: Entonces, ¿me hablas o te hablo al rato?
1: No, háblame al rato.
2: Ok.
1: Oye, pero...

0: joven Thalía y un joven Eric Rubín, que eran las voces principales de No sé si es amor, un tema de Timbiriche, que precisamente hablábamos fuera del aire con mi querido Feli. Ambos artistas este año, bueno, Thalía cumple 55 años este año, Eric Rubín ya los cumplió, y esta canción la lanzaron en el 88, exitazo de Timbiriche. Y se escuchan, me encanta porque sus voces, o sea, lucen súper joviales, se escuchan súper joviales. Una muy pequeña Thalía, que seguramente no tenía idea de lo importante que sería para la industria. Hace poco recibió un premio, pues en honor a su trayectoria, en honor a todo lo que le ha dejado a la música de nuestro país, a la televisión y a la moda. O sea, una cosa histórica. Thalía y Eric Rubín en Timbiriche con No sé si es amor. Avanza la noche y tenemos reporte vial. Querido Fer, ¿cómo estás? Bienvenido.
1: Buenas tardes, Marina, te saluda Fernando. Hola. De la Escudería de Transporte Público. La avenida Alfredo del Mazo, desde lo que es Chedraui hasta Paseo Toyocan, está libre. El tránsito muy libre. Solamente te detienes por el cambio de semáforo, okay, la luz. Y la misma avenida Alfredo del Mazo, de Toyocan en dirección hacia La Moderna, puente lleno, puente Tolotzin totalmente lleno y a la vuelta de rueda, hasta el ICEMIM. Mucha paciencia para los conductores que van ahí. Excelente tarde para todos, excelente tarde para ti, Marina.
0: Extraordinaria tarde noche para ti, Fer. Gracias por hacernos llegar este reporte vial desde Conductor Transporte Público. Fer se reporta. Tenemos buena noticia, ¿eh? Alfredo del Mazo despejadito desde Chedraui a Toyocan, buena noticia, pero el puente Tolotzin, pues no tan buenas, ¿verdad? Porque tenemos carga vehicular pesada, casi a vuelta de rueda, lo que nos dice Fer. Si alguien está por ahí y nos está escuchando, brillitos de buena vibra para todos ustedes. Gracias por continuar en sintonía de Radio Disney. Tenemos más dinámicas, tenemos más sorpresas, tenemos más viajes en el tiempo y más información, que ya llegó Julia Hetley con la información deportiva por ESPN y Sports Center.
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3: Hola amigos de Radio Disney, soy Julia Hetley y estas son las noticias más importantes del día presentadas por SportsCenter. El centrocampista del Real Madrid, Federico Valverde, fue diagnosticado con un traumatismo cráneoencefálico debido a un altercado con su compañero Aurélien Tchouaméni en el entrenamiento. El uruguayo deberá estar en reposo de 10 a 14 días y por lo mismo se perderá el clásico el próximo domingo en Barcelona. En las semifinales de Europa League, el Aston Villa goleó 4-0 al Nottingham Forest y consiguió su lugar en la final con un global de 4-1. En la otra llave, el Freiburg derrotó 3-1 al Braga para terminar con un 4-3 global y así conseguir su pase a la final. En las semifinales de la Europa Conference League, el Crystal Palace venció 2-1 al Shakhtar para terminar con un 5-2 global, mientras que el Rayo Vallecano derrotó 1-0 al Estrasburgo con un global de 2-0. Crystal Palace y Rayo Vallecano se enfrentarán en la final el 27 de mayo. No te pierdas SportsCenter esta noche por ESPN y Disney Plus. Soy Julia Hetley, hasta la próxima.
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Hola, ¿qué tal, Radio Disney? Soy el señor Jesús Muñoz. Excelente tarde. Qué buena música retro. Jueves retro, de lo mejor. Saludos, saludos. Son la mejor estación de todo el planeta.

0: Señor Jesús Muñoz, un gran saludo. Qué gustazo saber que está disfrutando del jueves retro con el 102.1. Un placer, un saludote, un besote, gracias. Nos vamos a una pausa, de regreso sabremos quién fue el que dijo. Es el jueves retro de Radio
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0: delicia de tema. Potion en el 1021 y reporte vial llegando en tu conexión, Marina. Comentarte que la avenida Díaz Mirón, desde Las Torres hasta Paseo Toyocan, tiene carga intensa. Paciencia para quien va circulando por ahí. Tu amigo Fernando. Saludos, Fer, muchas gracias. También tenemos información en nota de voz.
1: Hola, Marina. Obviamente, el día más esperado para mí es el jueves retro. Te mando un saludo y bueno, reporte vial, Boulevard Aeropuerto, a la altura de la entrada al aeropuerto, cargado hacia Santín, pero fluye.
0: Ok, muchísimas gracias, Jorge. El día más esperado por todos, sin duda, el jueves retro en Radio Disney Toluca. 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

0: es Runaway Train a las 7:52. Y entonces, ¿quién fue el que dijo? ¿Quién fue el que dijo? Manda tu nota de voz y bueno, ya leímos parte, gran parte de la letra de esta canción. Tenemos por acá tus mensajitos. ¿Quién fue?
1: Hola Marina, buenas noches. Aquí miran viviendo con el tráfico. Me parece que es Macha Pop, Lucha de Gigantes. Dime si es correcto o no. Gracias, buenas noches.
2: Lucha de Gigantes de Macha Pop.
0: Muchas gracias, Jazz, Manuel, Norma, ¿tú qué dices?
3: Hola, la canción de Adivina, la canción es sí. Lucha de Gigantes de Macha Pop.
0: Saludos, Norma. En mensaje de texto, Jamie nos dice, lo dijo Macha Pop en Lucha de Gigantes. ¿Será?
4: Hola Radio Disney, soy Zoe. Mi Hola. Mamá Lau dice que es Lucha de Gigantes de Macha Pop. No más que ahorita no puede hablar porque viene manejando. Saludos, buenas tardes, noches brillantes.
0: Saludos, hermosa, muchísimas gracias. Hola Cecilia, ¿tú qué dices? ¿Quién es?
5: Hola Radio Disney, la canción es Lucha de Gigantes. Venimos escuchándolos de, saliendo de natación con mis hijas. Y la canción dice así: Lucha de Gigantes.
0: Ándale.
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0: Y el auto se transformó en karaoke. Gracias, Cecilia y compañía. Susana, por último, ¿tú sabes quién fue el que dijo?
7: Hola, hola, Radio Disney. Es Lucha de Gigantes de Macha Pop.
0: Respuesta correcta. Lucha de

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5: Son las 8.
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Escuchamos a Nirvana con Smell Like Teen Spirit en el 102.1. Gran, fabuloso y maravilloso juego retro. No sé ustedes, pero he estado de 10. También quien le da una extraordinaria calificación es Shalom, que nos dice: excelente playlist, me gustan mucho los covers retro, el rock de los 90 es mi favorito. Si hemos tenido, además Nirvana, no hombre, Nirvana es un 1000 de 10, querida Shalom, muchísimas gracias por estar con nosotros. Avanza la noche, son 8:04 en el reloj y ya nuestra última hora juntos. Queremos disfrutarla y queremos consentirte con una de nuestras dinámicas favoritas. Cerramos fuerte el jueves retro diciéndote qué canción era la más sonada cuando tú llegaste a este planeta. ¿Quieres saber cuál era la canción de moda cuando naciste? Manda tu mes, tu año de nacimiento en una notita de voz con tu nombre. De preferencia, notita de voz, ¿ok? Nota de voz con tu nombre, mes, año de nacimiento y nosotros te decimos y hasta chance y ponemos un cachito de esa canción que era la más sonada cuando llegaste al mundo. Te esperamos en tu conexión.

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9: Uy, en mis tiempos, esas eran las de moda.

0: Depeche Mode con Strange Love a las 8:17. Las escuderías continúan llegando a tu conexión. Hola, Joana.
1: Hola, Marina Brillante.
0: Hola.
1: Aquí en Isidro Favela hay un colapso porque carros se vinieron en sentido contrario.
0: ¿Qué?
1: Y pues acá andamos en Travejiteral. Y vamos por mi hermana. Le mando saludos a Jonathan, Santiago, Carlos, Jocelyn, mi mami, mi tía y todos los de la familia y yo. Bye.
0: A toda la familia le mandamos muchos saludos, Joana. Un besote. Oye, qué mal para todos esos que andan en sentido contrario. Dice Joana, un trafiquerío, eso me encantó. Gracias, Joana hermosa. Cuídate mucho y que tengas excelente noche brillante de jueves en la compañía de tu familia. Y ¿qué onda? ¿Quieren saber qué canción era la más sonada cuando llegaron al mundo?
2: Hola, hola, amigos de Radio Disney. ¡Feliz Jueves Retro! Y vamos a viajar en el tiempo a 1986, febrero, exactamente, el día 25. A ver qué estaba sonando cuando yo nací. ¡Saludos a todos! ¡Feliz día!
0: Con todo gusto, Serge.

Ay, qué maravilla de canción, Lionel Richie con Say You Say Me. Era lo más sonado en febrero del 86. Sergio, muchas gracias por participar en el 102.1. ¿Tú quieres saber qué canción era la más escuchada cuando llegaste al mundo? En una nota de voz, compártenos tu mes y tu año de nacimiento. Listo, nosotros te pasamos el dato y ya está. Y escuchas un pedacito de esa canción acá en tu radio. Mariposa Tecnicolor, él es Fito Páez.

Hola Marina, muy buenas noches. Aquí tu amigo Dan de Escudería, saludando a mi guerrera mágica consentida y deseándole que tenga una noche brillante. Excelente jueves retro.

Mosca Tsetse con la música en este jueves retro. 8:25, gracias Dani, un besote, que también tengas una gran y extraordinaria noche brillante. Ya 7 de mayo, cada día, cada vez falta menos para el Día de las Madres. 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

0: ¿A quién más tenemos en tu conexión?
1: Hola, Rey de Disney, buenas noches.
0: Buenas.
1: Me llamo Sergio José Hernández González. Soy del 25 de marzo de 2010.
0: 25 de marzo de 2010, viajamos en el tiempo y nos encontramos a... nada más y nada menos que Bruno Mars.

Gran tema, junto a B.O.B. se llama Nothing on You. Vale la pena que lo escuches completito, mi queridísimo Sergio Josué. Te mandamos un gran abrazo, bonita noche. Mi nombre es Marina y hoy tuvimos muchas actividades aquí en Radio Disney. ¿Quieres saber qué sucedió? Ve a mi Instagram, @soymarinabrillante. Te espero en Instagram y también en TikTok. Esto es Antes que ver el sol con Coti.

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5: Hola, hola. Te saluda Ale Cruz. El IMSS llevó a cabo la primera sesión ordinaria 2026 de Protección Civil para reforzar su respuesta ante lluvias, ciclones y ondas de calor. Zoe Robledo destacó que a 40 años de la creación del Sistema Nacional de Protección Civil, México es referente internacional, pero el cambio climático exige hospitales más verdes, seguros y resilientes. El IMSS Bienestar y el Gobierno del Estado de México firmaron la donación y entrega del Hospital General Valle Ceilán en Tlalnepantla de Vaz para fortalecer la infraestructura hospitalaria y ampliar servicios médicos gratuitos a población sin seguridad social. La clínica acercará atención de alta especialidad a una zona que por años tuvo acceso limitado.
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0: llegaron los Rodríguez y sin documentos. 19 minutos para las 9 y ya andamos en la recta final de este espacio, agradeciendo como siempre preferencia y compañía en las noches brillantes de Radio Disney Toluca. Te espero lunes a viernes de 4 a 9 p.m. Mi nombre es Marina, Instagram, TikTok, soy Marina Brillante. 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Y ahora sí, ¿quién se reporta en
1: tu conexión?
2: Hola amigos de Radio Disney, hola Marina.
0: Hola.
2: Buenas noches. Quisiera saber cuál era la canción más sonada el día 17 de abril del 78. Excelente noche para todos.
0: Con todo gusto, querido Fer, y prepárate para bailar y brillar, porque ve nada más qué canción, con qué canción llegaste al mundo.

0: Ajá, los Bee Gees con Night Fever eran lo más sonado cuando naciste, querido Fer. Muchísimas gracias por estar con nosotros, por mandar tu nota de voz. Qué gran canción para un nacimiento. Gracias, Fer. Y gracias a todos los que se han reportado con nosotros. Recuerda mes, año de nacimiento en tu conexión, 722-454-1021, para que puedas participar, para que podamos decirte cuál era esa canción más sonada cuando tú naciste. De este lado, ¿quién más?
1: Marina, linda tarde. Mi nombre Hola. Es Rosy y me gustaría saber qué es lo que se escuchaba en un 24 de mayo de 1986.
0: Con todo gusto, Robert Palmer. La canción más sonada, querida Rose, era sin duda de Robert Palmer y se llama Addicted to Love. Se metieron, se colaron los Rodríguez.

Para que la escuches completita, Rose, se llama Addicted to Love con el buen Robert Palmer, la canción más sonada cuando llegaste al mundo aquel mayo del 86. Dicho eso, La Lola, ellos son Café Quijano.

Hay dos días en la vida. Ya nos tenemos que despedir. Ya nos vamos. Mañana estaremos por acá en el modo fin de semana. ¿Y qué fin de semana nos espera? Mañana les cuento los detalles. Pero por lo pronto agradecer a todos por su participación. Saludos a Javiera Méndez, que nos está sintonizando. A Fabián Román y también desde Buenavista de Cuellar en Guerrero. Muchísimas gracias, conductor de taxi. Muchas gracias hasta el bello e histórico estado de Guerrero. Qué bonito es Guerrero. Muchas gracias, querido Fabián. Gracias a Feli. Feli Jacome en la producción al aire como cada tarde noche por acá. También leyéndote y escuchándote en tu conexión. Ya no vamos. Recuerda que en Instagram y TikTok me encuentras como arroba soy Marina Brillante. Y no olvides que si vibras bonito, bonitas cosas suceden. Nos escuchamos el día de mañana y gracias por este gran jueves retro.

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1: 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Son las 9.
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0: Son las 11.
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1: Hola, hola, bienvenidos, ¿cómo están? A un nuevo episodio de Ya Oíste. Es un espacio, aquí vamos a abordar temas de salud con información clara y confiable. Este episodio, la verdad, lo había estado esperando con mucha emoción, porque es un tema que ha estado sonando últimamente en la radio, en las redes sociales, con nuestra familia, y vamos a hablar sobre el tararán sarampión, una enfermedad que muchas personas ya consideraban del pasado y que nunca les iba a volver a pasar, pero ¿qué creen? Estamos retomando este tema. Y para poder hablar mejor sobre esto, nos acompaña nuestro querido doctor Jesús Manuel Rodríguez. ¿Cómo está, doctor?
3: Hola, ¿cómo estás? Muy bien, gracias.
1: Ay, pues yo contenta, la verdad. Aquí desde que empezamos a hablar un poquito antes de iniciar el podcast, yo ya estoy con un montón de preguntas, de dudas, y creo que los que nos están escuchando también. Así que vamos a empezar por lo básico, doctor. ¿Qué es el sarampión?
3: Bueno, el sarampión es parte de un grupo de enfermedades que se llaman enfermedades febriles exantemáticas. Esto quiere decir que, como su nombre lo dice, preceden de fiebre y un exantema, o lo que conocemos como rash. Entonces, okay. Es causada, es una enfermedad de tipo viral.
1: Actualmente con el COVID podemos detectarlo con ciertas pruebas y ese todo tipo de situaciones, ¿no? Pero con el sarampión, en este caso, ¿qué se hace?
3: Muy bien, depende de dónde, del tiempo en el que nos encontremos con la enfermedad. Existen de forma inicial, si estamos en la parte donde está el exantema, está la fiebre y tengamos esta sospecha, podemos ocupar un exudado que es un exudado faríngeo. Ocupamos las flemitas y se hace una prueba que se llama PCR, pero también en sangre. De hecho, justamente en sangre vemos la titulación y vemos si es o no un caso confirmado para sarampión.
1: Por ejemplo, ahí las personas lo primero que tienen que hacer sí o sí es ir con su médico, ¿no? O en este caso, mejor te aíslas. ¿Qué hacemos, doctor?
3: Muy bien, mira, te voy a comentar algo que me gusta. Muchas veces es lo primero que le digo a mis pacientes. Lo primero que hay que tener en cuenta es que hay un periodo de transmisión que es bastante amplio, que va desde los 7 hasta los 21 días, y en promedio se dice que son de los 10 a los 12 días en promedio. Pero ¿qué es importante de tu pregunta? Yo creo que muchos ni siquiera... Esto que mencionas tú me parece extraordinario, porque me refiero a lo siguiente. Si vamos a sarampión, las personas piensan que son ronchas.
1: Exacto.
3: Y entonces, ¿y lo contagioso son las ronchas? Y la realidad es que no. Lo contagioso, o realmente el mecanismo de transmisión de esta enfermedad, es justamente por vías respiratorias, porque realmente es el contexto. Ahora, muchos no lo asociamos de esta manera. De hecho, incluso es una pregunta frecuente, ¿cómo se contagia? Y es lo que acabas de mencionar. Sería una cosa realmente majestuosa el hecho de decir, cualquier persona que inicia con síntomas respiratorios ya se protege para tratar de evitarlo.
1: Claro.
3: Decirte que te quedas aislada en casa, a lo mejor sería a veces hasta inviable, porque tenemos actividades, tienes que trabajar, tienen hijos, tienen actividades que le impide el que realmente te quedes en casa, que así sería prudente el uso de un cubreboca, ¿no?
1: Pero hay gente que no conoce cuáles son los síntomas que empieza, porque creo que va por etapas, ¿no?
3: Claro, existen tres etapas, que es el periodo prodrómico, una parte que se le llama el periodo exantemático y una parte que se llama de convalecencia. Pero ¿qué es lo realmente interesante? El prodrómico es el inicio de la fiebre y estos síntomas respiratorios. De hecho, antes del exantema se ve la fiebre y otras cosas como se le llama coriza. Coriza es escurrimiento nasal, estornudos, el conjuntivitis, que puede ser enrojecimiento a nivel de los ojitos, que podamos tener un poquito de lagrimeo excesivo, o incluso tos, que puede aparecer en esos primeros días. Una ligera tos, de hecho, se describe como ya en el día 2-3 que se puede tener. Ya tenemos entonces la fiebre. Posteriormente, y se describe que como para el día 4, ya viene nuestra fase de la parte exantemática. Empiezan a aparecer las ronchitas o estas exantemas. ¿Qué características tiene? Que son maculopapulares, no tienen líquido. Eso es bien interesante. De hecho, existen
1: como
3: diferentes. Sí, pueden ser como planitas que confluyen y hay espacios entre ellas, como si fueran islitas, digámoslo, pero no están llenas de líquido. Okay. ¿Por qué menciono esto? Porque justo, por ejemplo, en varicela, y si ya te dio varicela, ¿qué vemos? Están llenas de agüita, ¿no? Vesículas.
1: Una ampollita.
3: Ándale, ¿no? Justo. Y entonces lo que te pasa en sarampión es que solamente queda como la ronchita sin líquido adentro. Uh-huh. Entonces nosotros esto lo llamamos pápulas. Así es. Y bueno, vemos que entonces ya a partir del día 4, pero otra cosa que tenemos que saber, ¿de dónde empiezan? Empiezan de arriba para abajo.
1: ¿Dan comezón esas ronchitas?
3: Sí, llegan a describir que son pruriginosas. Aunque depende del contexto, ¿no?
1: Un tema que me parece interesante, cuando estoy investigando un poquito más sobre el tema, dice que es como una enfermedad más para niños, o sea, que les pasa más a los niños. Y, o sea, no, nadie está exento, a que le suceda. Incluso como lo platicamos, o sea, aunque estés vacunado, pues puede ser el poquito porcentaje de la población que te toque. Pero ¿por qué lo catalogan mucho hacia los niños?
3: Bien, porque eso creo que sí sería un mito. Viene derivado de lo siguiente. Yo asumo que lo mencionan porque habitualmente es en niños donde se ve la varicela, el parvovirus B19 y estas enfermedades. La situación real es que en la Ciudad de México, tan solo de los casos que tenemos, el grupo más afectado ha sido desde los 25 hasta los 34 años, donde vemos que literalmente es donde está el grupo más afectado. O sea, no es ni siquiera en los niños, de hecho, es menor la tasa de incidencia que hemos presentado en comparación con este grupo. Entonces, sí sería como más un mito, porque la realidad es de que, insisto, el grupo más afectado en este momento en la Ciudad de México sí es de los 25 hasta los 34 años.
1: Y eso se debe, doctor, cerrando paréntesis de los niños, es un mito. Pero hablando del sector que está viendo afectado, ¿eso a qué se debe hoy en día en México?
3: Si individualizaríamos los casos, en su mayoría han sido personas no vacunadas, en su mayoría.
1: Ay, no.
3: Pero ¿qué quiere decir también esto, no? En el grupo de la Ciudad de México que te mencionaba, ¿qué vemos en este grupo de edad? Que son las personas más activas o que se movilizan más.
1: Claro,
3: de hecho,
1: sí.
3: Pues bueno, esto tiene mucho que ver con la parte de que son personas activas laboralmente, de que las actividades en este grupo son más de, bueno, activan más la movilización.
1: Pero van en el metro, que es más transporte público.
3: De hecho, sí. De hecho, es importante eso que mencionas, porque tan solo en la cadena de transmisión veíamos que, te mencionaba, son respiratorios. Yo estornudo y esas partículas con este virus, específicamente, varía dependiendo del tipo de virus, por el peso, por todo, pero quedan suspendidas en el aire hasta por 2 horas.
1: Ay,
3: o sea, me refiero a, es lo que te mencionaba, si todos tuviéramos una buena educación y que desde el primer síntoma respiratorio, uso de cubrebocas, independientemente de la causa, y si ya tengo, me cambio de cubrebocas tricapa a una N95, que era lo que veíamos en COVID, buena higiene de manos, yo prevendría muchísimo.
1: Ay, la verdad es que estoy súper, hiper, mega picada con este tema, doctor. Sí, yo sé que hay muchas cosas que, pues, no podemos abarcar en un solo episodio, pero me gustaría que antes de retirarnos, de despedirnos, nos dejara un mensaje final sobre todo este tema, usted como de lo que ha visto, lo que ha vivido.
3: Pues yo creo que el principal tema y la principal reflexión es ponernos a pensar que había sido un logro impresionante para este país porque tenemos uno de los mejores esquemas de vacunación. Es retomarlo, o sea, me refiero a incluso nosotros como hacernos conscientes de sí mismos y de las personas que están a nuestro alrededor. No le estamos haciendo un favor a nadie más que a nosotros mismos. Son como muestras de amor propio, autocuidado, el hecho de irnos a vacunar. Entonces, en definitiva, sí creo que sería una de las cosas que tenemos que aprovechar. Nuestro programa universal de vacunación, tenemos que aprovecharlo.
1: Súper,
3: o sea, vayamos viendo nuestro grupo de edad, pidamos nuestra cartilla, asesorémonos con el epidemiólogo, con el infectólogo, con el médico internista, con todas las especialidades y pues saquémosle provecho.
1: Yo encantada, doctor, de que nos haya acompañado el día de hoy. Espero que también usted se lo haya pasado muy bien. Muchas gracias por la compañía, por la información principalmente.
3: Pues gracias a ustedes por el espacio en realidad, y yo creo que lo más importante de todo es, insisto, vacúnense.
1: Pues muchas gracias, Sister López, gracias a los que nos están escuchando del otro lado de la radio, de Spotify, donde ustedes nos estén acompañando. Gracias, muchas, muchas gracias. Vacúnense. Y gracias, doctor. Nos vemos en el siguiente episodio. Yo soy Génesis Sainz y fue un gusto estar con ustedes. Adiós.

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1: 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Son las 6 en punto.
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2: Hola Radio Disney, mi nombre es Eduardo y me gustaría la canción de Morena Mía con Miguel Bosé. Saludos.

0: exactamente las 6:02 a.m. y comenzamos, arrancamos con el despertador de Radio Disney. Good morning, buenos días por acá. Yo soy Tania, en Instagram soy Tan Mejía y gracias a Lalo por pedir y solicitar esta canción con Miguel Bosé y Julieta Venegas y Morena Mía. Así de bonito comenzamos esta mañana de viernes 8 de mayo. ¿Cómo estás? Que tengas una excelente mañana. También en cabina ya se encuentra producción
1: DJ Bebo.
0: Estamos listos para acompañarte a partir de este momento y hasta las 11 de la mañana con muchos despertadores, datos curiosos, noticias y obviamente regalos. Prepárate porque tenemos sorpresas con DLD, sorpresas para mamá y mucho, mucho más solamente aquí en Radio Disney 102.1. No se te olvide que también nos puedes escuchar desde el sitio web www.radiodisney.com.mx. Mi nombre es Tania y vámonos con música de Free Sky. Se llama Silent Treatment.
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Esto se llama Jamaican, ya son las 6:11 y te informamos que hoy viernes no circulan los autos con terminación de placas 9 y 0. Aplica para hologramas 1 y 2 engomado color azul. Hoy no salen. Que no se te pase, escudería. Buenos días. Que todo te salga bien, que todo te salga bonito en este viernes. 8 de mayo, ¿tienes festival en la escuela? ¿No tienes clases? ¿Qué vas a hacer hoy? Platícanos, repórtate por acá en tu conexión 722-454-1021. ¿Qué? Oigan, tenemos la pregunta para esta mañana, camino al Día de las Madres, y es... Cuéntanos en nota de voz, ¿en qué año y quién te dio el título de mamá? ¿En qué año te convertiste en mamá? ¿Y quién te dio el título? ¿Tu hija, tu hijo, tus gemelos? A ver, platícanos por acá, 722-454-1021, la pregunta del despertador en esta mañana. Además de recordarte que mañana sábado, si hay despertador, nos quedan pocos lugares. Puedes agendar uno para dar una sorpresa a tu mamá, a tu abuelita, a tu tía, que también la consideras como tu mamá. Entonces, agéndalo ya a partir de este momento, 722-454-1021. Desde las 6 vamos a tener despertadores, vamos a tener serenatas, pasteles cada hora y un programa especial dedicado a las mamás. Mañana, sábado 9 de mayo. Entonces, te esperamos en tu conexión. Agéndale un despertador a tu mamá. Y ahora, Ricky Martín con Los Ángeles Azules.

0: Bueno, y Nacho con Danny Ocean, ya a las 6:19 y tenemos ya un adelanto de lo que será la canción oficial de la Copa Mundial 2026. Ahora, ¿quién la cantará? No, hombre, la reina de los mundiales. Y te vamos a presentar el pedacito aquí en Radio Disney 102.1. No le cambies, mi nombre es Dani y tenemos pregunta en esta mañana, que es: ¿en qué año y quién te dio el título de mamá? Te escuchamos, Cari.
1: Hola, Radio Disney, soy Cari. Yo me convertí en mamá en el 2012 de Valentina.
0: En el 2002 estamos hablando que Valentina ya tiene 14 años. ¡Guau! ¿Y qué tal? ¿Qué tan rápido pasó el tiempo, mi querida Cari? ¡Felicidades! Al igual que Cari, participa con nosotros en Tu Conexión. ¿En qué año y quién te dio el título de mamá? 722-454-1021. Participa con nosotros. Ahora te dejamos con este par de guapos y talentosos, Manuel Turizo y Maluma, y a Pambi Chao.
2: ¡Qué rico, mi amor!

las 6:24 escuchamos a Lost Frequency, se llama So Much Beauty. Recuerden que mañana sí tenemos despertador, edición especial dedicado para mamá. Entonces, puedes agendar uno, aún nos quedan poquitos espacios. Hazlo a través de tu conexión, aparta tu despertador 722-454-1021. Dinos el nombre de tu mamá. ¿A qué hora quieres programar el despertador? Entre las 6 y las 10 de la mañana. La canción que le vas a dedicar y tu mensaje que no puede faltar en nota de voz. Desde las 6 de la mañana vamos a estar sorprendiendo a mamá con despertadores y también con serenatas hasta la puerta de su hogar. Programa especial el día de mañana. No te lo pierdas, solamente aquí en Radio Disney.

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1: Hola, mi Vale. Hace 9 años que llegaste a cambiarnos la vida a todos. Hoy ya tienes 9 años y eres toda una niña grande. Eres bien inteligente, muy creativa y con un corazón enorme. Me gustan mucho tus ocurrencias que siempre nos haces reír. A veces te digo que ya no crezcas, pero es que me emociona verte que te estás convirtiendo en una gran niña, en una gran persona. Sueña mucho, Vale, sueña en grande. Equivócate e inténtalo de nuevo, pero nunca dejes de ser tú. Me encanta cómo eres. Te queremos mucho y muchas felicidades.

0: decir te queremos, soy Valentina. Y muchas felicidades por tu cumpleaños número 9. Como dice tu mami, nunca dejes de soñar. Te vas a equivocar, pero de los errores se aprende. Y queremos que seas muy feliz. Abrazo a la cumpleañera, Jay. Ya a las 7:30. 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Y vámonos con un estreno de la semana que sabíamos que en algún momento iba a pasar después de su presentación en Coachella, la unión de las dos grandes del pop, Madonna con Sabrina Carpenter. Esto es Bring Your Love, un estreno más aquí en El Despertador de Radio Disney.
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Runway 20 para las 8 y el gobierno presentó un paquete de inversión que tiene el objetivo de ampliar, modernizar y dar mantenimiento a la infraestructura de gasoductos en México. ¿Cuál será el plan de trabajo? Te lo contamos en el podcast de Grupo 7 Noticias, ya disponible en plataformas digitales G7 Noticias, y puedes descargarla en Play Store y también en App Store. Y también te contamos que la SEP acaba de modificar el calendario del ciclo escolar 2025-2026 para la educación básica y se tomarán hasta casi 3 meses de vacaciones. Sí, como lo escuchas, pues las clases van a concluir desde el 5 de junio. Esta decisión se ha tomado por el comienzo de la Copa del Mundo, que se va a inaugurar en el país el próximo 11 de junio, y por las

unánime optaron porque las clases finalizaran un mes antes. Entonces, ¿cuáles son las razones por las cuales van a finalizar antes las clases? Primero que nada, desde el comienzo de la primavera se han estado registrando olas de calor muy elevadas con temperaturas que superan a veces los 40 grados, por lo que este intenso calor no se va a acabar muy pronto y se prevé que continúe para los meses de junio y julio. Esa es la razón principal. Y también el segundo motivo es por el Mundial de Fútbol que dará comienzo el próximo 11 de junio en la Ciudad de México. Así que ya lo sabes, las clases van a concluir el próximo 5 de junio, ya casi un mes, ¿no? Ahora vamos con más música, es Yandel, Latin Mafia. ¿Cómo es que se hace? Ya son las 7:42. Mi nombre es Tania. En Instagram soy Tan Mejía y que tengas un excelente viernes.

0: Hola Dani, Banani, soy tu tía Rosy. Pásatela muy bonito, te mando un gran abrazo.
1: Hermanita, feliz cumpleaños, te quiero mucho, que la pases súper bien, no sabes lo bien que me la paso cuando estoy sola contigo en la casa, te queremos mucho, feliz cumpleaños, que te la pases muy bien, espero que te gusten tus regalos y nunca olvides que para cualquier cosa estoy aquí.
2: Dani, Banani, feliz cumpleaños. Nena, te amo infinitamente. Estoy tan orgullosa del maravilloso ser humano que te estás convirtiendo. Una niña talentosa que le encanta dibujar, siempre sonriente, súper inteligente. Hoy celebro tu vida, la honro y agradezco que estés en ella. ¡Feliz cumpleaños, mi vida hermoso!
3: Hola, Dani. Somos Itzel y Beth y te deseamos un feliz cumpleaños.
4: Esperamos que disfrutes mucho de tu día. Sigue creciendo, aprendiendo, bailando y sonriendo como siempre. Te queremos mucho, Dani. ¡Feliz cumpleaños!

0: Y al ritmo de esta canción felicitamos a Dani. Muchísimas felicidades, Dani. A festejar, se ha dicho, con la familia, con los amigos, y que seas muy feliz. Buenos deseos para ti hoy en tu día, a las 7:47, y festejamos a mamá como se merece. 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Pasamos con una felicitación muy especial para Ale, que hoy viernes está cumpliendo 12 años. Ale,
1: ¡feliz cumpleaños!
0: Te mandamos un abrazo, preciosa.
2: Princesa hermosa, gracias por la sorpresa que me dejaste en mi cuaderno y muchas felicidades por tu cumple. Te amo mucho y sabes que voy a estar en todo momento para ti, tu mamá.
3: Hola, amor. Felicidades por hoy, tu día. Sabes que te quiero mucho. Gracias por ser como eres. Y te amo demasiado.
4: Hola, grito de mi corazón y de mi alma, mi preadolescente. Muchas felicidades por estos 12 añitos que estás cumpliendo el día de hoy. Te amo mucho. Aunque a veces me saques de quicio, te adoro mucho. Sigue siempre siendo esa niña que eres al día de hoy. Siempre esfuérzate por ser alguien mejor, obviamente, en la vida, y nunca, nunca, nunca olvides lo mucho que te quiero y te amo, y que siempre vale la pena esforzarse todos los días, ¿vale?
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7: Son las 8.
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9: Mamá, hoy quiero decirte cuánto te admiro y lo orgullosa que me siento de ti. Eres una verdadera guerrera, una mujer fuerte que a pesar de todo lo que ha pasado, nunca se ha rendido. Aunque mi papi ya no está con nosotros, ha sabido salir adelante y sostenernos con tu amor y con una fortaleza inmensa. Me conmueve ver cómo cuidas de mi hermano y cómo enfrenta su enfermedad con tanta valentía, con tanta paciencia, con tanto amor. Cada día me enseñas lo que significa ser una madre incondicional, fuerte y llena de corazón. Eres el ejemplo más grande que tengo de amor verdadero. Gracias por nunca dejarnos solos, por luchar siempre por nosotros y por enseñarme con tu vida cómo se ama de verdad. Te amo muchísimo, mamá, y siempre te voy a admirar. Eres una mujer increíble.
10: ¿Qué podré decirte?

adelantando la bonita felicitación, las sorpresas para el Día de la Mamá aquí en Radio Disney, y una sorpresa para Minda de parte de Saraí. Te mandamos un abrazo y gracias por escuchar Radio Disney 102.1. Ok, durante esta hora tenemos tus invitaciones dobles para ver a DLD, que se presenta mañana. Última oportunidad para ganar Zona Oro, boletos dobles aquí en el despertador de Radio Disney. ¿Los quieres? Perfecto, no le cambies, que ya viene la dinámica. Ahora te dejamos con Morat.

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Gone, Portugal The Man, se llama Phoenix, las 8:13, buenos y calurosos días, 14 grados. Queridos amigos del Despertador, tenemos invitaciones dobles para que este fin de semana, más bien mañana, vayas a ver a DLD, que se va a presentar en el Teatro Morelos, y tenemos boletos dobles para la Zona Oro. ¿Los quieres? Perfecto. La dinámica es que en este momento nos mandes tu R de paz a tu conexión 722-454-1021 y que termines la siguiente canción. Dilo cantando. Si yo te digo, yo he rodado de acá para allá, fui de todo y sin... Termina esta gran canción cantándole 722-454-1021 y también... si quieres asegurar tu lugar, aprovecha la promoción de 200 pesos de descuento en sección Diamante y en la zona VIP. 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Termina la canción. Yo he rodado de acá para allá, fui de todo y sin, te toca terminarla cantando y te ganas tus invitaciones dobles para ver a DLD en la Zona Oro. Ahora Los Santos Bravos con MHM. Uh-huh.

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1: Buenos días, es viernes de mascotas y hoy contamos con la participación de la doctora Nelly, que forma parte de la Asociación de Médicos Veterinarios en Pequeñas Especies de la Zona Metropolitana del Valle de Toluca. Y como previamente habíamos comentado que cualquier perro puede ser un K9, en todo inicio debemos conocer cuáles son los comandos básicos que un perro debe tener para estar mejor en la sociedad humana. Buenos días, doctora, ¿cómo está?
2: Hola, Tania, muy buenos días, muy bien, ¿y tú? Buenos días a todo tu auditorio.
1: Muy buenos días, pues feliz de tenerla por acá en este viernes de mascotas. Nos va a decir, pues, cuáles son esos comandos básicos, ¿verdad?, que un perro debe tener para estar muy bien en la sociedad humana.
2: Así es, mira, vamos a complementar un poco el tema y, pues, como ya habíamos comentado, para que, pues, cualquier perro puede ser un canine. Pero sobre todo debemos de conocer estos comandos básicos que bien tú comentas. Estos comandos no necesariamente pueden ser siempre para los mismos perros y podemos utilizar diferentes tipos de comandos, de manera que vamos a poder lograr conductas aprendidas de manera natural y solo le pondremos nombre a un estímulo para que nuestro amigo perro lo relacione con facilidad, ¿sale? Estos comandos primero tienen que aprenderse de manera de imitación, por ejemplo, por asociación, por repetición, y esta va acompañada de una pequeña frase, por ejemplo, siéntate, échate, camina, abajo, y un perro puede identificar hasta 10 palabras pequeñas para que ellos puedan asociarlos razonablemente y entender la orden que le damos. Vamos a empezar a platicar algunos comandos que pueden ayudarnos a entrenar a nuestras mascotas. El primer comando, por ejemplo, que vamos a ver es sentado, porque pues obviamente sobre de esto es la base de todos los ejercicios. ¿Cómo lo vamos a enseñar? Pues levantas un premio sobre la cabeza, que puede ser este premio una pelota, un juguete o un premio de comida que no altere su dieta. ¿Sí? Hay que echarlo hacia atrás de la cabeza para que el perro pueda echar la espalda hacia atrás de manera natural. Y eso se marca como sentado. Y ya que lo logró, entonces se le otorga el premio, ¿sale? De tal manera que conforme vamos ayudando a tener repeticiones, el perro va a tener una mejor asociación. Otro comando que tenemos que enseñar a nuestras mascotas es el quieto. Que no salga corriendo a la calle, que no nos arrastre, que no se vaya sobre de otras mascotas, sobre todo cuando están o acostumbran ir a lugares de socialización como parques de perros, por ejemplo. ¿Cómo lo vamos a enseñar? Con el sentado de la mano abierta se repite en 2 o 3 segundos y le das el premio. De tal manera que hasta que no se quede sentado no le puedes dar el premio. Acuérdate que no puedes, el tema es no sobrevivir a tu mascota, sino aprender a tener una convivencia agradable con ellos. Otro comando, vamos a verlo aquí, es el ven o el aquí. Su nombre es mucho, muy importante porque es la manera en que nosotros le vamos a enseñar a que se acerque a nosotros. Y con una correa lo vamos a sentar y lo vamos a estar llamando de manera contenta y alegre. Mira, ven aquí, y entonces le podemos dar un premio. Este premio también puede ser una caricia, un cariño, para que el perro se sienta condicionado positivamente. ¿Qué quiere decir eso? Que sienta un agrado al acercarse a ti. Otro comando es el echado, o someterse o relajarse en público. ¿Cómo lo vamos a enseñar? Cuando ya lo tienes sentado, el premio lo acercas hacia el piso, de tal manera que el perro intente agarrarlo hacia abajo, y entonces ya que logró estar abajo, le vas a dar el premio. Y el último comando que vamos a ver el día de hoy, porque pues hay muchas cosas que podemos ver, es el suelta o deja. Por ejemplo, un zapato, ropa, calcetines, que bueno, creo que eso es algo con lo que siempre tenemos que convivir, sobre todo en una mascota nueva en casa. Entonces, vamos a enseñarlo a no hacerlo. Se le ofrece algo mejor que lo atraiga y se lo acercamos a su trompa o a su hocico, de tal manera que lo considere como un premio y empiece a asociarlo y utilizarlo como un juguete. Es muy importante, dentro de todo lo que son los comandos, lo que debe de prevalecer en nosotros es la paciencia. Acuérdense que todo lo que aprendemos es bajo repetición. Entonces sean muy pacientes, amigos radioescuchas, porque esta creo que es la base fundamental de todo esto, la paciencia. ¿Sí? Ahora, reglas de oro. que necesitamos establecer para que nuestros comandos sean bien aprendidos. Las sesiones de educación o de entrenamiento deben ser cortas, 5 o 10 minutos, 3 veces al día, para que el cerebro del perro lo pueda asociar, porque el cerebro del perro no funciona hasta 10 minutos después de que recibe una orden, o sea, no lo asocian tan rápidamente. Ahora, el timing o premio, esta corrección tiene que ser, por ejemplo, después de que asoció la orden y que tú le tienes que dar el premio rápido, no esperarte así como de, ay, el premio, ¿dónde lo dejé? La bolsa de premios, no, aunque sea una caricia, aunque sea un muy bien, buen chico, entonces podemos empezar a trabajarlo así. El llamado premio castigo o el premio se enseña con un poco más de frecuencia. Los castigos no deben ser agresivos ni violentos. Es más rápido que aprendan con un voz alta, con una voz alta, alto, detente, abajo, arriba, baja, o dar un pequeño jalón si lo traemos con un collar, pero que no la vaya a lastimar su cuello, que no le vaya a generar alguna condición complicada de lesiones en su piel, porque entonces es un poco más difícil que el perro lo aprenda y lo va a condicionar a una situación más agresiva, más que de aprendizaje, ¿sí? Siempre tenemos que tener una palabra que nos marque o un clicker. Hay quienes tienen unos como aparatitos que hacen clic, clic, clic, clic cuando el animalito hace lo correcto. Se puede utilizar esto o el bien, el muy bien, chico, good boy, y muchas frases que podemos utilizar de manera positiva. De tal manera que vamos a empezarlo a ayudar a que él vea que el atender los comandos es bueno para él, ¿sale? Y también para nosotros. Y cuando estás en casa y no obedece, hay que practicar primero en la calle, con gente, sin gritos, en lugares distintos, lugares con gritos, lugares con ruidos, con la intención de que el animal también se empiece a acostumbrar a justamente estas situaciones. Hay animalitos que luego nos dicen, es que sabes que le dan miedo los cohetes, le dan miedo otras personas, si ve otros perros se les echa encima. Entonces lo que tenemos que hacer es empezar a hacer justamente eso, enseñarlo a recibir comandos, a obedecer comandos en calle, reforzarlos en casa más bien, para que entonces con el tiempo podamos ir logrando una funcionalidad adecuada en el entrenamiento que le queremos dar a nuestra mascota.
1: Gracias, doctora Nelly, como todos los viernes, temas muy interesantes sobre nuestras mascotas, y si tú tienes alguna duda de cómo entrenar a tus perritos, qué comandos enseñarles, o por qué no te hacen caso, mándanos todas tus preguntas a tu conexión 722-454-1021, y en minutos la doctora Nelly nos va a ayudar a responder estas preguntas. Vamos con más música, es La Gente Cambia con Ella Taubert en Radio Disney.

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1: Estamos de regreso. Parte de preguntas y respuestas, viernes de mascotas con la doctora Nelly, miembro de la Asociación de Médicos Veterinarios en Pequeñas Especies de la Zona Metropolitana del Valle de Toluca. El tema de hoy, como habíamos comentado, cualquier perro puede ser un canine, K9, K9. Y en todo inicio debemos conocer pues los comandos básicos. La doctora ya nos dio algunos tips. Y en esta sección de preguntas y respuestas, Ana nos dice, ¿a qué edad se le puede empezar a enseñar comandos a un

0: perrito.
1: Hola Ana, pues mira, tú puedes empezar a dar inicialmente rutinas a tu mascota. Las rutinas es siempre poner el plato de agua en el mismo lugar, el plato de la comida, su cama y algunos de estas pequeñas rutinas. Los comandos los puedes empezar a dar a partir de los 5 o 6 meses aproximadamente, que empieza la etapa del aprendizaje más importante de las mascotas. Sin embargo, cuando tenemos mascotas de más edad y queremos que tengan este periodo de aprendizaje adecuado, podemos hacerlo incluso a los 2, 3 años, para hacerlo nosotros mismos. Si quieres hacerlo en una etapa de crecimiento mayor, lo que puedes hacer es buscar a un especialista que pueda ayudar a tu mascota a aprender los comandos que tú quieres que tu mascota realice.
0: Muchas gracias. También Emanuel nos dice, ¿y qué hago cuando mi perro de plano no me obedece, aunque ya le enseñé varias veces?
1: Bueno, en estos casos, creo que es la pregunta más frecuente en todas partes en todos los consultorios del mundo.
0: Sí.
1: Mira, en estos casos lo primero que tenemos que hacer es identificar si la mascota no está teniendo un problema de ansiedad y alguna otra condición asociada al comportamiento tanto del propietario como de la mascota. Porque en algunas ocasiones nosotros le transmitimos algún tipo de ansiedad a nuestros animalitos. Entonces, si ya la situación está súper complicada, busca un experto que ayude primero a controlar estos manejos y empezar a dar los comandos, pero de igual manera visitar a un médico veterinario para conocer y saber si tu mascota no está teniendo un problema de ansiedad y poder controlarlo. Controlando el problema de ansiedad, es mucho más fácil que las mascotas aprendan los comandos.
0: Muchísimas gracias, doctora Nelly. Como todos los viernes, un placer tenerla por acá en el Despertador de Radio Disney. ¿Qué tema nos espera la próxima semana?
1: La próxima semana estaremos platicando un poquito acerca de lo que es cómo darle rutinas a nuestras mascotas para justo empezar a preparar un perro canine.
0: Perfectísimo. Gracias, nos escuchamos el próximo viernes y que tenga un excelente fin de semana.
1: Muchas gracias igualmente a ti y a todo tu auditorio. Que pasen felices fiestas y feliz 10 de mayo a todas las mamis que nos escuchan. Que la pasen increíble.
0: Muchísimas gracias. Buen día.
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0: escuchamos a Ed Sheeran con Skeletons. 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Liderazgo en diseño sin límite, las 8:41. Y una sorpresa de Francisco para sus preciosas, sus tesoros. Laura y Renata, hoy en este día tan especial para los tres, les mandamos un abrazo y disfruten su despertador.
1: Hola, mis preciosas hermosas. Buenos días. Solo quiero felicitarlas por este día tan especial para los tres. Quiero mandarles un abrazo muy, muy, muy fuerte. Decirles que las amo demasiado y agradezco que sean ese motor de vida que me impulsan a seguir el día con día y estar con fuerzas para poder continuar. Las amo muchísimo y recuerden que siempre voy a estar aquí para ustedes. Felicidades, mis amores.

0: Escuchamos a Isela, quien le dio el título de mamá fue su pequeño. Gracias por participar en la dinámica de esta mañana, que es ¿en qué año y quién te dio el título de mamá? Participa con nosotros, 722-454-1021. 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Bien, vamos con la persona ganadora de los boletos dobles Zona Oro para DLD el día de mañana en el Teatro Morelos. Tenías que mandarnos tu R de paz y terminar la canción. Si yo digo, yo he rodado de acá para allá, fui de todo y sin Cintia, termínala cantando.
1: Fui de todo.

0: 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Y ojalá me pueda ganar estos boletos para ir a ver a DLD.
1: Oye, cantaste increíble. Es la canción Mi Vida. Uno de los mejores covers es con DLD, que van a estar presentes mañana. Muchas felicidades. Y si quieres asegurar tu lugar, adquiere tus accesos en taquilla o en turboletos.com.mx. Ellos son DLD con Mi Vida. Felicidades, Cintia.

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12: Hola, ¿qué tal Radio Disney? Buenos días, ya voy rumbo a la trabajación. Que tengan un excelente día y me gustaría que, por favor, pusieran la de Tacones Rojos con Sebastián Yatra. Bendiciones para todos.
13: Es una voz.

aquí está tu canción, la pides, la escuchas en Radio Disney con Sebastián Yatra y Tacones Rojos. Buenos días, ya despertando, amaneciendo. Son las 9:02 y aquí en Radio Disney ya comenzamos con los festejos, con los regalos para mamá, porque queremos que la lleves a comer a México de mis sabores, uno de los mejores lugares del centro de Toluca para ir a comer. 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Si quieres ganar este cupón, la dinámica es que nos mandes tu R de paz 722-454-1021 y que nota de voz nos digas cómo se llama tu mamá y cuál es su top 3 de comidas favoritas. ¿Cuál es su top 3 de comidas favoritas de tu mamá y su nombre completo más tu R de paz a tu conexión que está en WhatsApp 722-454-1021 y tu mamá puede ser ganadora de un cupón para que se vaya a comer a México de mis sabores y disfrutar de la música en vivo de la Sonora Dinamita? Te esperamos y ahora Harry Styles, esto es American Girls en Radio Disney.

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Regresando al año 2003 con esa canción de Hilary Duff, se llama Come Clean. Son las 9:14 y recuerda que mañana vamos a tener un programa especial aquí en Radio Disney dedicado a mamá. Va a haber despertador. Todavía nos quedan lugares, puedes agendar uno para tu mamá, para llamarle y decirle, tiene un saludo, un despertador aquí en Radio Disney y sorprenderla con su canción favorita. Agéndalo, dinos cómo se llama tu mamá, cuál es su número de teléfono, elige el horario para escuchar el despertador de 6 a 10, la canción que le quieres dedicar y tus bonitas palabras en nota de voz. 722-454-1021. Además del despertador, vamos a tener serenatas con el trío Sensación de Toluca. Vamos a tener pasteles, cortesía de Deleite Pastelería Creativa. Y muchas sorpresas para el día de mañana en el despertador de Radio Disney, programa especial dedicado a mamá. Ella es Sofía Reyes y yo también.

canción con María Becerra, Que Tú Me Quieras. Mi nombre es Tania y se acerca el Día de las Madres ya mañana y queremos ayudarte a darle una sorpresa súper bonita. 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Y también tenemos pregunta para esta mañana, que es ¿quién y en qué año te convertiste? ¿De quién te hizo ser mamá? ¿Cómo se llama tu hija? ¿Y en qué año te convertiste en mamá? ¿Quién te dio este título? Por acá Marce nos dice, yo me convertí en mamá en el año de 1992 y fue gracias a mi pequeña Naye, que actualmente tiene ya 33. ¡Wow! Gracias, Marce. Cuéntanos, ¿quién te dio el título de mamá? DJ, con End of Beginning.

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Él es Niall Horan aquí en Radio Disney. Ya son las 9:32 y estamos regalando una comida para mamá en México de Mis Sabores, menú de tres tiempos, música en vivo con la Sonora Dinamita. Solamente tienes que mandarnos tu R de paz y decirnos en nota de voz el nombre de tu mamá y su top 3 de comidas favoritas. Y también tenemos saludos, porque la pregunta es: ¿quién te dio el título de mamá y en qué año? Y Patty nos dice: a mí, mi Gabriel Isaí me hizo mamá en el año 2018. ¡Qué bonito! Hola, Tanitán, mi nombre es Nancy Ventura y a mí me convirtió en mamá mi hermoso Aidan Tadeo en el año 2023. ¡Órale, reciente! Va a cumplir sus tres hermosos años. ¡Qué precioso! Hola, soy Amparo del Carmen y me convertí en mamá en el año 2012 con Mateo y en el 2014 con mi hija Nina. ¡Ah, ya está ahí la parejita, ¿verdad? Hola, buenos días, saludos, te escuchamos todos los días. 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Gracias, mi nombre es Tania, participa con nosotros. ¿En qué año te convertiste en mamá y quién te dio el título de mamá? 722-454-1021, Maroon 5 con Animals.

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11: Hola amiga Tania, muy buenos días. Me puedes complacer con un despertador con la canción de Microbito de Fobia, tu buen amigo Rolas, hasta los Reyes Centro, de aquí laborando, amiga Tania.

Para mi amigo Rolas de los Reyes, Jocotitlán Centro, esta canción, que es con Fobia y el Microbito, 20 para las 10. 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Vamos con Zane, esto se llama Side Effects, en el 102.1 de tu radio.

0: minutos de terminar con el despertador de Radio Disney. Yo soy Tania. En Instagram me encuentras como soy Tan Mejía. Escuchamos a Alok. Esta canción es Dive Into Me. Y en ese momento tenemos a la persona ganadora de un cupón para que lleve a mamá a comer a México de Mis Sabores, uno de los mejores restaurantes en el centro de Toluca, con música en vivo, la Sonora Dinamita y además un menú de tres tiempos delicioso. La dinámica era que nos mandaras tu R de paz y en nota de voz nos dijeras el nombre de tu mamá y cuál es su top 3 de comidas favoritas. Así que aplausos para recibir a Miguel Ángel. Te escuchamos, Miguel.
1: Hola, la Radio Disney. Espero ganarme el boleto de para ver a la Sonora y que mi mamá coma riquísimo. Se llama Elizabeth Millán y sus tres comidas favoritas es la paella, los romeritos y la mojarra frita. Son sus favoritos. Vale, esperemos ganar. Saludos, Radio Disney. Un abrazo y excelente música, como siempre.
0: Ya sabes, Miguel. Muchas felicidades. Excelente respuesta. Pues sí, ya eres el ganador. Te vas a llevar a mamá a México de Mis Sabores a disfrutar de una comida de tres tiempos y además la música en vivo de la Sonora Dinamita. Muchísimas gracias a todos por participar. Aquí terminamos con el despertador de Radio Disney, pero todavía tenemos buena música. No le cambies. 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

0: El despertador de tu radio se desconecta por el día de hoy, pero ya puedes programar el siguiente desde este momento en tu conexión.
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Harris y How Deep Is Your Love aquí en Radio Disney. Buenos días, las 10 de la mañana, 17 grados, damas y caballeros. Y tenemos saludos desde Cancún. ¡Órale! ¡Qué padre! Gracias, Gwen. También, hola Radio Disney, buen día a todos en cabina. Soy Lupita Hernández, saludos desde Jiquipilco. Yo me hice mamá este año y mi bebé se llama Fátima Aranza. Justo antes de Reyes. ¡Ay, tu regalo de Reyes! ¡Gracias! Y también saludos para Araceli Espinosa. Mi hija Ivana me convirtió en mamá en el año 2010 y en el 2024 mi bebé Matías. ¡Qué bonito! Entonces, ¿quién te dio el título de mamá? Platícanos en tu conexión y te dejamos con este clásico de 1996 con los Enanitos Verdes y Eterna Soledad.

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0: con las chicas de Blackpink, que hace unos días las cuatro estuvieron reunidas en la Met Gala. Pudimos ver a Lisa, Jenny, Jisoo, a Rosé, ahí en Nueva York, en la Met Gala, en este evento muy importante de la moda. 10:15, agenda un despertador para mañana aquí en tu conexión, 722-454-1021. Nos quedan pocos espacios y déjanos sorprender a mamá con un despertador aquí en Radio Disney. Dinos el nombre de tu mamá, no olvides tu mensaje, nota de voz y por supuesto la canción que le dedicas. Te esperamos. Ahora Manuel Turizo, Maluma Baby con Apambi Chao.
1: ¡Qué rico, mi amor!

saludos en tu conexión. A ver, hola Tami Tan, buen día. Mi nombre es Viri y yo me hice mamá en el año 2009 de mi hijo Cristo y en el 2014 de mi nena Mariela, los cuales amo con todo el alma. Gracias, hola. A mí me dio el título de mamá mi pequeña Emi en el 2016, una semana antes de mi cumpleaños 27, y lo reafirmó mi pequeño Raúl en el 2023. ¡Wow! Hola, buenos días. A mí quien me dio el título de mamá fue mi bebé Brian Misael en el 2013 y después mi bebé Kenny en el 2015. Naye, gracias, un saludo para ti. ¡Ah, hoy es tu cumpleaños! Abrazo, mi querida Naye, que te la pases increíble con tu querida familia. Y también tenemos ubicación de la ruta RD, que en este momento te espera en San Jerónimo Chicahualco, en Pilares, sobre Diagonal Santa María, casi esquina Ezequiel Montes, con los cilindros color rojo, sí, del Toluca, claro. Las primeras personas en llegar y decirnos con qué bebida fresca llenarían ese cilindro, se lo van a llevar así de fácil y sencillo. La ruta RD te espera en San Jerónimo Chicahualco, en Pilares, sobre Diagonal Santa María, casi esquina Ezequiel Montes. Ve por tu cilindro, Radio Disney.

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los Chainsmokers con Echo a las 10:37. No se te olvide, mañana tenemos despertador desde las 6. Sorprendiendo a muchas mamás que generan despertadores. Vamos a tener serenatas, pasteles, sorpresas, buena música, recuerdos, nostalgia y un programa dedicado 100% a mamá. Así que no te lo pierdas desde las 6 mañana, sábado 9 de mayo, programa especial para nuestras mamás. Nos escriben, hola, soy Giovanna. Y a mí quien me hizo mamá por primera vez fue mi hija Karen, quien nació en el año 2010. Ahora ya tiene 16 años y sigue siendo mi bebé hermosa. Y quien repitió la experiencia fue mi hijo Freddy en el 2011 y son mis más grandes amores. Saludos, Joana. Saludos también para tu pequeña Karen y para Freddy. Síganse reportando en tu conexión, escuderías también que pasen las calles 722-454-1021. Es Love con Mariah.

0: Live. Últimos saludos.
1: Hola, Tania. Buenos días. Mi nombre es Ana. Y quien me dio el título de mamá fue mi hijo José, y él me lo dio en el 2014, a mi edad, de 35 años, de 38 años. Es mi más grande regalo y me coronó como mamá.
2: Hola, hola. A mí el título de mamá me lo dieron en 1994, y en este año ese mismo hijo me dio el título de abuela. Estoy feliz.
0: ¡Ay, qué padre!
3: Hola, hola. Yo me convertí en mamá el 29 de diciembre del 2005. Mi hija se llama Fer. Y bueno, ya está por cumplir 21 años. Saluditos, Radio Disney.
0: No puedes creer. Saluditos, Pau, Elena, Ana. Muchísimas gracias por participar en las dinámicas de Radio Disney. Mi nombre es Tania. Sigue mandando mensajitos a tu conexión. Te quedas con Alex. Y nos escuchamos mañana, sí, en El Despertador, programa especial Día de las Madres. Me encuentras en Instagram como Soy Tan Mejía, y que tengas un excelente viernes. Ella es Ashley Simpson.

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23: Son las 11.
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24: Hola Radio Disney, Alex, compa Lu, ¿cómo están? Quisiéramos ver si nos pueden poner la canción de Swim de BTS, por favor. Gracias.

0: Nada más y nada menos que los reyes de México, SWIM. BTS. Radio Disney, 11 de la mañana de este 8 de mayo. Zip. Ya nos dieron las 11 de la mañana y nosotros nos da muchísimo gusto poderte decir gracias. Gracias también al despertador de Radio Disney por estarte acompañando desde muy temprano. Lo volvemos a decir, ¿viste el amanecer el día de hoy? Increíble. ¿Escuchaste los despertadores? También extraordinarios. Lo mejor de todo es que continuamos con esa buena vibra. ¿Qué te parece?
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0: 722-454-1021 para que nos mandes tu mensaje, para que te den ganas de ser ganador o ganadora. Disfrutes de la música, las sorpresas, las dinámicas, los regalos, todo lo que Radio Disney tiene para ti. Te pongas la ropa más fresca, le subas el volumen y disfrutes de B7, RBD, Taylor Swift, Anita, Kenia Oz. Es Radio Disney. Ya llegamos, papá.

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Es Elizabeth Taylor lo que disfrutas en el 102.1 y a las 11:19 nosotros tenemos que recordarte. Ándale, que tu mensaje está aquí disponible en el 722-454-1021. Mándanos mensaje, cómo estás disfrutando de este día y lo mejor de todo, repórtate con nosotros. Choca, choca.

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0: Y es que tuvimos a Ana Torroja junto con este man con problemas de conversación. Bueno, a las 11:23. 2, 1. A las 11:28, Radio Disney, tenemos la nueva ubicación de la ruta RD.
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0: Y es que déjame decirte que la Ruta RD ya se lanzó a San Jerónimo, Chicahualco. Así es. Y es que ya está en las calles para poder entregar a ti los nuevos cilindros perfectos para que en esta temporada de calor, que nos estamos derritiendo, bueno, pues te hidrates súper, pero súper bien. 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
0: Louis Tomlinson, perfecto. Esto es Imposter.

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0: Así es, Radio Disney, Yandel, Latin Mafia. Y claro, ganadores de la ruta.
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0: ¿Cómo están?
2: ¿Qué tal? Mi nombre es Edwin, estoy en la RD. Me van a regalar un cilindro que lo voy a llenar con energetizante. Sigan escuchando Radio Disney.
0: Esa es buena, Edwin, esa es buena. Y más para echar la corrida.
3: Radio Disney, Radio Escuchas, Radio Cabina. Soy Paloma Mirabal. Estoy en la ruta RD de aquí de Santa María y San Jerónimo, Chicahualco. El cilindro yo lo llenaría con agua natural. Es más sabrosa y más limpia.
0: Y además, qué gusto poder conocerla ya, mi querida Paloma. Saludando allá a la ruta RD, qué gusto. 11:47, no se te olvide que nosotros te andamos leyendo y te andamos poniendo atención a través de la nota de voz, porque eso es en notas de voz, pero acá nos dicen, hola Radio Disney, ¿le puedes mandar un saludito por favor para el maestro Juanito y para todos los cachorros? Ah, oh, claro que sí, cachorros, sí, maestro Juanito, ¿cómo están? 722-454-1021, no se te olvide, te leemos, te escuchamos. Y ahora el turno es para Luis Fonsi con Fate, cambiaré.
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10: 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Son las 12.
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12: Radio Disney, ¿podrían poner Keychain de Aespa?

0: Así es, es el compa Lu, el que está acá con nosotros y que el día de hoy anda muy de Queens, de rayas y de playera blanca, mi querido Radio Disney. Hey, what's up, man? Bueno, pues ya nos vamos a aventar un buen rap y nos vamos a aventar también la buena música. ¿Qué te parece si te reportas?
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0: 722-454-1021, Radio Disney, para quitarnos este calorcito y que tengamos mejor otro tipo de hot. ¿Qué te parece si a las 12:03 vas empezando a pensar, porque debes de pensar muy bien lo pensado, en qué canción va a activar el modo fin de semana?
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0: Así es, 722-454-1021, para que nos digas, hola, yo soy... Y activamos el modo fin de semana con esta cancioncita, Radio Disney. ¿Qué canción será la que active el modo fin de? ¿Será una canción que se escucha en Tolu? ¿Será una canción que se escucha en Metapunk, en Sina, en Villa, las afueras? Cuéntanos. Y si necesitas inspiración, bueno, ten una flor para ti. Este es de Juanes.

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Así es, Radio Disney, lo que disfrutas es Sideways. Lo sentimos, Radio Disney, 12:22, y el momento está para que tú actives el modo fin de semana, no se te olvide. Y es que puedes mandar la frase, hola, yo soy, y activamos el modo fin de semana. Y aquí es en donde nosotros te damos chance para que tú pongas tu canción favorita y activemos el modo fin de 722-454-1021. Te andamos escuchando. Y mientras escuchamos, no se te olvide que tú vas a tener regalo con mamá. Así es, Radio Disney. Nada más y nada menos que nuestra sesión de fotos pa' mamá. Cálmense todos. Y es que déjame decirte que la sesión de fotos con mamá va a estar extraordinaria. Muchas, pero muchísimas gracias a todas las personas que hicieron esto posible. 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Te ayudamos a crear momentos inolvidables junto con Dulce Madrid Fotografía y Radio Disney. Ahora, mi Dios amadísimo señor, dueño de todas nuestras quincenas, Harry the King Styles. ¿Ya viste el nuevo video de Harry Styles? La canción es Dance No More. Y para recordarlo, una canción antes de Dance No More. Esto es pop. ¿Cómo? Pop. Es pop como palomita. ¡Qué genio eres!

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1: 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Hola, buenos días, estoy en la ruta RD, mi nombre es Caridad Gallegos y vengo por mi cilindro. Lo llenaría con agua de tamarindo.

0: El gobierno presentó un paquete de inversión que tiene el objetivo de ampliar, modernizar y dar mantenimiento a la infraestructura de gasoductos en México. ¿Cuál será el plan de trabajo? Pues te lo contamos en el podcast de Grupo 7 Noticias, que lo puedes descargar en cualquiera de las plataformas habidas y por haber. Y ahora el turno es para Oklahoma. ¿No te has derretido?
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0: Y es que el dueño absoluto de la Ruta RD siempre dice, es que hace mucho calor, mucho calor. 12.34 Radio Disney, y para que también nos acaloren como el bueno Caris, ¿qué te parece si te entregamos cilindros? 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San Jerónimo Chicahualco, Colonia Madero, sobre la calle Agustín Melgar, a un costadito de la CFE. Te repito, San Jerónimo Chicahualco, Colonia Madero, sobre calle Agustín Melgar, a un costado de la CFE. Si vas con el bueno Caris y le dices qué bebida llenarías en el cilindro, te lo llevas. Así de fácil.
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0: Ok, solamente porque, como dice la canción, era una de las colaboraciones que más pedían y la tenemos. Ahora se hace realidad. Chino Nacho y Danny Ocean.
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0: ¿Ya viste? ¿Ya viste?
3: Tenía que suceder. Dos generaciones, un mismo propósito. Danny Ocean. Oye. Oh, yeah.

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0: Saludos.
1: I can't wait, Bob Sinclair. ¿Cómo dice? I can wait, Bob Sinclair y Kersh a las 12:46 para seguirte escuchando. Reporte vial.
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3: Hola, Radio Disney.
1: Hola.
3: Alex, buenas tardes. Solo para decirles que mi esposo Juan me está comentando que el trayecto hacia la terminal de Toluca está imposible. Y les queremos mandar un saludo de parte de Edna Ortega y Juan Sorel. Saludos.
1: ¡Mua! Los queremos mucho, familia. Muchas gracias. Y gracias, Juan. No se te vaya de las manos mandar también tu saludito. Y seguirte reportando, gracias y con cuidado. No se te olvide que también hay calles cerradas en algunas zonas de la ciudad porque están arreglando los baches. Qué bueno que ya están arreglando los cráteres. Pero oye, mano, avisen a plenas 12 del día. Bueno, es un clásico también, ¿verdad? Y es que en varias cuentas de las redes sociales, como por ejemplo hay alguna que se llama Toluca la Bella CD, hay un video en donde circula, en donde en serio se paran los coches en pleno Toyocan, casi en la terminal, porque hay unos baches. Nada de aplausos, estos son bienes abucheos. Y también casi ya llegando por CU, hay muchos, pero muchos baches, ¿eh? Así que por favor ten cuidado, y más en las lluvias o más en los calores y en todos los lugares, pues hay que tener cuidado con la manejada. ¿Entendido? 722-454-1021 para seguirte leyendo y también para seguir leyendo tus votos. El día de mañana es el ranking Radio Disney y sabremos quién es el número uno. ¿Será Bebe Rexha con New Religion?

0: Este fin de semana, vaya que la vamos a pasar extraordinario. Vamos a regalarle de todo a nuestra querida Momsy. 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Además, déjame decirte que el día de hoy vamos a andar por allá, así que a conectar y a disfrutar. ¿Con qué canción cerraremos? Bueno, el turno es para Forever. Espérenme, 722-454-1021. Bueno, ahora sí, ¿qué dijeron? ¿Que les vamos a poner otra canción? Bueno, tienes que mandar mensaje para eso.
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0: Es la una.
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4: Saludos Radio Disney, quiero pedir la canción Bring Your Love de Madonna.

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1: Ay, Dios mío. Entre una elección y saber sabiamente a quién eliges, ¿quién decides? ¿Sabrina o Madonna? Ask yourself this. Nuevo nivel, Radio Disney. Te amo, Madonna. Te amo, Sabrina. Así es, Radio Disney. Bring Your Love, Madonna y Sabrina Carpenter. La canción que estrenaron en Coachella. Bueno, ya la tienes aquí en Radio Disney.
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1: Así es. Y nosotros estamos a nada, a muy pocos minutos de poder activar el modo fin de semana y que se nos olvide todo lo que hicimos en la semana para poder disfrutar de Mamacita. Para poder conocer quiénes serán los finalistas o los semifinalistas de la liga. Para poder disfrutar del Día de las Mamacitas, prepararte para todo lo que viene en el fin de semana y lo mejor de todo, seguir disfrutando de Radio Disney. Así que no se te olvide que nosotros andamos escuchándote y poniéndote atención para que mandes tu frase ganadora. Así es, tú actives el modo fin de semana. Hola, yo soy y activo el modo fin de semana con 722-454-1021. Y eso no es todo, sino que tendremos sorpresas en Cero Radio Disney. El día de mañana tú tendrás la oportunidad también de disfrutar a DLD. O sea, DLD, 9 de mayo, el día de mañana en el Teatro Morelos, tendremos este boleto especial. Y no solo eso, sino que también tendremos sorpresas con el Meet and Greet. Así que pon atención, manda tu nota de voz, participa con nosotros. ¿Y qué canción será la que gane en esta gran batalla? De, pues, a ver qué canción es la ganadora. Y ahora, Radio Disney, como sabemos que es fin de semana, para que también recuerdes a esa persona, Marc Anthony, para decirte, ¿y qué?
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0: Hablando con 46 redes, y no se te olvide que nosotros tenemos una cita en México de mis sabores. Y tienes tú la oportunidad de llevarte un pase para tu mamá, para ti, disfrutar de una comida de tres tiempos y a la Sonora Dinamita. México de mis sabores, para que aproveches y comas delicioso con mamá. Una vez diciéndote esto, ¿qué te parece si nosotros ahora te ponemos el... Espérenlo. Tenemos que cargarlo un poco más, Radio Disney. Estamos hablando del deporte mundial, ESPN.
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0: La noticia está aquí con nosotros. Así es, vámonos con toda la información deportiva traída a ti a través de ESPN y Sports Center. Real Madrid confirma sanción tras incidente de Valverde y Tumani. Real Madrid anunció este viernes que los futbolistas Federico Valverde y Aurelien Tumani fueron multados económicamente luego de que el jueves protagonizaron una pelea que derivó en que el uruguayo terminó en el hospital tras una cortada. Gil Mora nunca vio lejos el Mundial por su lesión. Gilberto Mora fue el primer convocado de la selección mexicana en reportar en la concentración previa a la Copa del Mundo 2026, a pesar de padecer pubalgia meses antes del certamen. El joven futbolista reconoció que nunca vi lejos el Mundial. En Tigres ven ventaja sobre Chivas por tema de la selección. El jugador Rómulo Suárez consideró que Tigres tiene ventaja sobre Chivas para el partido de vuelta de los cuartos de final del torneo Clausura 2026, luego que seguirá sin sus seleccionados.
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0: No se te olvide que nosotros tendremos el día de mañana un programa especial en el Despertador de Radio Disney, así que no te quedes sin el tuyo. 722-454-1021 para que programes tu despertador especial para mamá. ¿Y qué te parece si en este instante activamos el modo finde?
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0: ¿Pero qué decías? ¿Que no iba a haber persona que activara el modo fin de semana? ¡Lu! ¿Dónde está el audio? Ah, aquí está, excelente. Ahora sí, Sandy.
2: Hola, Radio Disney, yo soy Sandy. Y yo creo que la mejor canción para activar el modo fin de semana sería la de Todo Cuenta de DLD, ya que va a estar este sábado en el Teatro Morelos. Bueno, no sé qué les parece a ustedes, pero para mí sería la mejor opción. Saludos y que tengan una excelente tarde.
0: Pues tus deseos son órdenes, mi querida Sandy. Y ahora,
3: todo cuenta cuando.
0: ¿Qué? ¿Cuándo qué?

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19: Son las 2.
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21: ¿Qué tal, Radio Disney? Soy Pame. ¿Me pueden poner Skeletons de Ed Sheeran?

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0: Botanero. A ver, dice ya que nos estamos acercando. Ya que nos estamos acercando, Red Disney, al Día de las Moms, ¿qué te parece si nos platicas en tu conexión en la hora de la comida el día de hoy lo siguiente?
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0: ¿Cuál es esa comida que tu mamá no tolera verte comer? Esa es buena, ¿eh? 722-454-1021. Para ti, ¿cuál es esa comidita? ¿Cuál es ese taquecho? ¿Cuál es eso que tu mamá dice otra vez? ¿Es en serio, Alejandro? ¿Te van a dar agruras con tantas papas que te comes? Sí, así me dice mi mamá. ¿Y alguien dijo Maruchan? Sí, ¿eh? Porque mamá también es otra Maruchan. Ahora este es Nissin. Hombre, ya, párale.

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0: You know how we do. BTS con 2.0, Radio Disney, Mike Will Made It. 2:18 también para decirte que nosotros estamos dando una sesión de fotos para mamá. Dulce Madrid Fotografía se une con Radio Disney para entregarte esta sesión de fotos que la verdad es que está extraordinaria. 25 minutos en sesión, 15 fotos profesionales, un link especial para que las descargues, un set rústico y floral y mucha, pero mucha diversión. Así que muy al pendiente para que te puedas llevar estos regalos. Y ahora, Radio Disney, empezamos a escucharte en el viernes botanero. Dulce, ¿qué comida es la que tu mamá te dice, ay, otra vez comiendo eso? O sea, la comida que no tolera verte comer tu mamá.
1: Hola, Alex. Buenas tardes. Mi nombre es Dulce. Y a mi mamá lo que no tolera que yo coma es el sushi. Porque no dice, ay, no, otra vez ese arroz. Yo no sé qué chiste le ves. Saludos.
0: Y es que es un delicioso arrocito. Puede ser que te tape un rato, pero no te preocupes. De que sabe delicioso. Y en rollo, uff, todavía más. Y en jueves 2x1, uff. Aún mejor.

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1: Hola, Radio Disney. Hola, estimado Alex. Lo que a mi mamá no le gustaba que comiéramos es que a las bolsitas de churrumais le poníamos 3 limones y andaba nadando en limón y decía que no, que eso era mucha acidez. Y también mi papá nos prohibía la salsa búfalo. No sé por qué, pero no nos lo dejaban comer y no les gustaba que lo hiciéramos. Gracias, saluditos en cabina.

casa. 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Y súbele el volumen porque esto continúa. Ahora el turno es para Don't Take the Night of the United States of Mexico. The Driver Era.

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2:41, Radio Disney, y lo que disfrutas es a Taylor Swift. Con The Fade, The Fade of Popopopilia. Y a las 2:41 queremos recordarte que tienes que guardar espacio para la comidita de México de Mis Sabores, ¿eh? Estás participando para que te lleves comida deliciosa. Tres tiempos, es un menú de tres tiempos junto con la música de la Sonora Dinamita. Así que participa, pon atención y no se te olvide, México de Mis Sabores quiere consentir a mamá como se lo merece. Evanescence con Who Will Follow.

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1: Oigan, Radio Disney, no se les olvide que nosotros acabamos la hora de la comida, pero eso no significa que nosotros disfrutemos de la buena música. Cerramos con Cure for Me.

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1: ¿Qué tal, Radio Disney? Me gustaría que pusieran New Religion de Bebe Rexha. Se los agradecería bastante.

0: Arab. Así es, New Religion Baby of the United States, a las 3 de la tarde, para que nosotros recibamos y abramos el buzón de quejas. Y es que no sé si te acuerdas, pero fines de semana pasados nosotros abrimos esta dinámica, la cual es con respeto para mejorar. Y por si a ti tú pensabas que nadie te escuchaba, pues aquí sí te ponemos atención, así que suelta la bomba.
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0: Y es que el 722-454-1021, ¿qué te parece si nos mandas una queja de algo que no te agrade de tu ciudad? De tu colonia, de tu calle, o simplemente una queja. Pero ahí te va, la queja debe de tener fundamento para que nosotros podamos, pues, buscarle una solución, no simplemente quejas, sino ser una radio de quejas. Ahí te va, mira, por ejemplo, te voy a decir una queja. Yo tengo una queja porque está muy bien que arreglen las calles, pero no sé si eligen las calles al azar o eligen las calles que menos tienen baches, porque hay unas que en serio tienen unos cráteres que deberían de analizar. Ahí te voy a poner una calle. No sé si tú ubicas la estación del tren Centro Toluca, del interurbano. Bueno, tú te atraviesas, porque vienes del centro y te atraviesas de Pino Suárez para poder incorporarte a Metepec, y que no ves que hay una farmacia y una pizzería muy famosa. La segunda calle que te conecta con Ceboruco, hijo, mano, en serio, ¿qué cráteres tienen? ¿Por qué no hacen nada? Pero la que está al lado, a un costado, que no tiene ningún bache, no, hombre, es hasta pintada las líneas tiene. Arreglen la otra, la que está al lado, en Los Mariscos, esa iba.

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0: Claro que sí, es Voy con Alan Walker a las 3:20, lo que disfrutas en Radio Disney, para decirte que nosotros te andamos escuchando y te andamos leyendo en el 102.1. A ver, Lalo, ¿qué queja traes?
1: Hola, Alex, soy Lalo. Oye, pues mi queja es, valga la redundancia, ya ves que siempre nos estamos quejando de que los transportistas se paran donde sea, los camiones, les hacemos la parada en contraesquinas, en lugares donde no son las paradas.
0: Ok. Entonces hay que hablar con ellos, porque yo también tengo acá una. Bueno, mira, déjame leer la que nos han mandado en el 722-454-1021 y yo te voy a leer otra que me están poniendo por acá. No se te olvide que es el departamento de quejas. Quéjate de algo que no te agrade de tu colonia, ciudad, calle, para que así obviamente la gente lo pueda escuchar y pues se pongan las pilas. Alex, hola Cris, aún no atienden lo de la coladera en Morelos. Antes de José Ortiz, está muy peligroso, es una calle muy transitada. Ok, ya nos enviaron la foto de la coladera, mi Cris. Perfecto, entonces hay que tener cuidado, ¿eh? José Ortiz y la coladera de Morelos, hay que tenerle mucho cuidado. Acá también nos están poniendo, ok, los camiones de la universidad. Hola, Radio Disney, mi nombre es Norma y yo quiero dar más bien una sugerencia en vez de queja para los camiones de la UAMX. Ándele. Y es que los camiones de la UAMX no saben en dónde dejar a los chicos de la preparatoria a veces en los diferentes puntos. Y uno de ellos es en Prepa 5, en donde desde muy temprano los chicos se forman a veces en las privadas que están a enfrente de Prepa 5. Y eso no es todo, no tienen permiso para estar formándose ahí. Y todavía el camión se pone enfrente de las entradas de las privadas, baja a los alumnos, hace que se crucen cuando los coches están pasando y peor aún, espera todavía más alumnos y no deja el acceso libre para la gente que sale de las privadas. Específicamente en Prepa 5, así que UAMX, hay que decirles a sus choferes que hay que tener un lugar específico para bajar a sus alumnos. No enfrente de las privadas, ahí no es la prepa. Hay entradas oficiales, universidad. Gracias. Oigan, no se les olvide que nosotros tenemos... ¡Ay, sorpresa, Radio Disney! 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Hagan bien su chamba. Son alumnos. Y a los alumnos se les cuida, se les respeta y se les deja en la puerta de su escuela, no en la puerta de la privada.

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Y eso no es todo, porque nuestras queridas amigas de Florería Casablanca van a entregar sorpresas para nuestras mamás ganadoras de las Erneres. Así que pongan muchísima atención y sigan disfrutando de la buena música de Radio Disney. Y ahora el turno es para One Republic. One Republic o Muse, tienen 10 segundos para decidir. 10, 9, 8, 7. La primera persona que me diga si Muse o One Republic es la que gana. 5, 4, 3, 2, 1. Ganó Muse. Esto es Be With You.

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7: Hola, hola. Te saluda Ale Cruz. La SEP y las secretarías estatales acordaron por unanimidad ajustar el calendario escolar 2025-2026 debido a las altas temperaturas y el Mundial de Fútbol. Por ello, las clases terminarán el 5 de junio en escuelas públicas y privadas de educación básica y media superior, mientras que el ciclo 2026-2027 iniciará tentativamente el 31 de agosto en todo el país. La alumna Hanna Sinaí Cruz Sánchez del plantel 15 Nicolás Romero del Colegio de Bachilleres del Estado de México obtuvo su pase a los Juegos Connacionales CONADEMS 2026 de ajedrez tras lograr el tercer lugar en la etapa estatal, por lo que representará al Estado de México del 13 al 16 de mayo en Tepic, Nayarit, como una de las destacadas promesas del ajedrez juvenil mexiquense.
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0: A ver, Radio Disney, Howdy Picture Love a las 3:46 para recordarte que nosotros vamos a regalar pasteles. Sí. 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Y ahora vámonos con más quejas. Hola, Alex. Hola. Soy José. ¿Cómo estás, mi querido José? Mi queja es que en la calle de Humboldt, desde Independencia hasta Morelos, está en deplorables condiciones, llena de baches. Por favor, es un llamado de auxilio a las autoridades correspondientes de Toluquita la Bella para que de a perdiz tapen los cráteres que hay. Gracias, amigo Alex. No, hombre, gracias a ti, mi querido José, y ojalá nos hayan escuchado las autoridades. Porque ya también vimos un videíto de nuestra querida Delfina agradeciendo a algunos por el arreglo de las calles. Pues, mi querida Delfina, en la calle de Humboldt, desde Independencia hasta Morelos, hay que arreglar. Puede ser que sea una de las calles que ya estén cerrando para que las arreglen, mi querido José. Hay que cruzar dedos para ver si es que pasa. ¿Tenemos otra queja? Claro que sí. No se te olvide que el viernes es el departamento de quejas para que se puedan solucionar. Todas con respeto. Y lo estás haciendo muy bien, ¿eh?
1: Hola, Alex, soy Lalo. Oye, pues mi queja es, valga la redundancia, ya ves que siempre nos estamos quejando de que los transportistas se paran donde sea, los camiones, les hacemos la parada en contraesquinas, en lugares donde no son las paradas.
0: Ok, a ver, Irra.
2: Alex, buenas tardes, amigos Radio Disney, buenas tardes para todos. A mí lo que me molesta es aquí a la altura de la terminal, la lateral sobre todo, que están estacionados los carros y aún están los policías y ahí están los carros estacionados. Luego por eso se hace el tráfico en la lateral de aquí de Toyoca. A ver si pueden hacer algo. Buenas tardes para todos.
0: Claro que sí. Muy bien, mi querido Irra. Anotada la queja. Y hay que poner más atención. Miren, si ya pudieron quitar el ambulantaje en la terminal y se ve más limpia y más segura, de seguro con estas quejas vamos a hacer que Toluca sea más bella. Créeme que sí. Y si no, no por algo me llamo como Teddy Sims, Mr. Know It All. Lo sé todo. Y sé... ¿Qué te estás riendo en este momento? Sé que estás sonriendo. ¿Qué te haces? Ya es bien. Ya, ya.

Momento de decir adiós, momento de decir hasta pronto. Hasta pronto que nos vamos a Veracruz. Y es que esto parece ya en verdad una playa. Ojalá no te derritas, mi querido Radio Disney. Ojalá no te conviertas en pollo frito. Y disfrutes del turno brillante de nuestra querida Mar. Y que también se va a quedar contigo el buen Iconic. El buen compa Lu. No se te olvide que el día de mañana nos escucharemos en punto de... Bueno, tú tendrás un programa completito desde las 6 de la mañana con el despertador, pero nosotros nos escucharemos en punto de las 11 de la mañana con el Ranking Radio Disney. Así que pásala chipocludo, pásala cool, ve buscando el regalo de mamá porque ya te quedan pocos días y cerremos con uno de los... ¿Qué uno? El mejor integrante que pudo haber existido en esta banda inglesa llamada One Direction. Y el día de hoy, que es viernes, Harry Styles te invita a que te enamores de las chicas americanas. Pero déjame decirte que hay unas chicas muchísimo más guapas que las gringuitas. Las mexicanas, papá. Ojo café. Ufa. Cabello castaño. Ondulado. Hermano. Piel canelita. No, papá.

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23: Buenas tardes, aquí reportándome, les mando saludos, espero que estén teniendo un buen día y quisiera saber si me pueden poner la canción I Just Might de...

feliz, acalorado. Viernes 8 de mayo 2026. ¿Cómo están, familia? Andamos en modo fin de semana en Radio Disney 102.1 Toluca. ¿Cómo andan? ¿Cómo están? ¿Cómo les va en este viernesito delicioso? Un fin de semana de mucha celebración, de mucha cosa bonita. Y por acá te damos la bienvenida a este espacio, a las tardes brillantes del 102.1. Mi nombre es Marina. De aquí hasta las 9 de la noche me quedo contigo. Compartimos buena música, tus artistas, dinámicas. Y hoy tenemos regalitos para mamá, así que muy atentos porque queremos que participes por tu sesión de fotos con Dulce Madrid Fotografía. Tenemos una sesión de fotos para mamá, incluye 25 minutos de sesión, un set floral padrísimo, así que si te gustaría que tu mamá fuera ganadora de esta sesión de fotos, atento para que participen más adelante con el 102.1. Bienvenidas, bienvenidos en Instagram y TikTok. Recuerda que me encuentras como @soymarinabrillante. Qué gusto poder estar con todos ustedes y no solita en la cabina. Eso jamás. Ya se encuentra con nosotros. Él también anda en modo fin de semana. Es el buen Nigiri en la producción al aire. Y ya te puedes reportar con nosotros al 722-454-1021. Queremos que presumas a tu mamá, completando la frase. Hola, soy y mi mamá es la más... ¿La más qué? La más increíble, la más creativa, la más protectora, la más cariñosa, la más todóloga, también se vale. Mi mamá es la más resuelve 3000, diría yo. Mi mamá, miren, podría manejar el mundo, sinceramente. No es por presumir, pero es así, ¿qué le hacemos? Por acá Nigiri, es Nigiri y su mamá es la más extraordinaria. ¡Qué bonito! Vamos a comenzar a celebrar a mamá, así que dinos tu nombre. Y tu mamá es la más top. Y es mamá Radio Disney, así que qué mejor. Manda tu nota de voz y participa. Te dejamos con House Tour de Sabrina Carpenter para comenzar. Bienvenidos.

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0: Ellos son Mau y Ricky con Las Flores. Avanza la tarde de este viernes, 4:21 en el reloj, y queremos recordarte que puedes mandar una notita de voz a tu conexión y contarnos cuál es tu nombre y tu mamá, completar la frase. Mi mamá es la más...
1: Hola, Radio Disney, yo soy Aitana y mi mamá es la más protectora y mi psicóloga.
0: ¡Ay, qué bonito! Mamá psicóloga, ¿cómo no? Y es que una mamá, sin duda, tiene un amplio sentido de todo lo que necesitamos y siempre está ahí para otorgarlo. Muchísimas gracias, Aitana. Un besote y también para tu mami. Hola, hola, Irlanda.
2: Hola, soy Irlanda. Mi mamá es la de al lado. Yo soy la de Rosita. Y mi mamá es la más divertida y a veces enojona que he conocido en el mundo. La quiero mucho a mi mamá.
0: Ay, qué bonito. Irlanda, muchas gracias por compartir estas notas de voz. ¡Qué preciosos! Manden sus notas de voz y díganos su nombre. Y tenemos a la mamá más... Ahí ustedes completan la frase. Protectora, amorosa, divertida, risueña, enojona. También se vale, ¿cómo no? Manda tu nota de voz y participa porque queremos celebrarla. Tenemos más adelante, tendremos una dinámica para que puedas participar y le regales a mamá un recuerdo inolvidable con Dulce Madrid Fotografía y una sesión de fotos que incluye 25 minutos de sesión, 15 fotos diferentes, enlace personalizado y el set que está padrísimo, un set rústico floral. Así que pendiente para que puedas participar más adelante. 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Y, por supuesto, ahora queremos recordarles y decirles a todos que hoy es viernes, viernes de muchas novedades y viernes, obviamente, de que tú conozcas la
3: música nueva.
0: Vámonos con música nueva porque llega Oliver Tree con un sencillo musical antes del lanzamiento de su cuarto álbum de estudio que verá la luz el próximo 24 de abril. Se llama All You Ever Wanted de Oliver Tree, una canción enteramente producida y escrita por el propio Oliver que retoma la energía de su sencillo anterior Deep End, comenzando como un arreglo muy minimalista, resalta una interpretación vocal antes de transformarse en un himno de ritmo rápido con un beat de baile contundente. Así que lo escuchamos, es algo nuevo de Oliver Tree que ya está presente en Radio Disney Toluca.

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1: Hola Mar, buenas tardes, ¿qué tal? Soy Ale y mi mamá, la señora Elena Paz, es la más espectacular y maravillosa que me pudo haber tocado. Te quiero mucho, mami, bonita tarde. Bye.
2: ¡Qué bonito! Gracias, Ale, por hacernos llegar este mensaje y presumirnos. La mamá más extraordinaria y especial que te pudo haber tocado. Señora Elena, un besote y feliz adelantado el abrazo de Feliz Día de las Madres para este domingo, domingo 10 de mayo. Y ya la estamos celebrando desde el día de hoy y todo el mes. Se vienen muchas sorpresas. Mañana tendremos también las serenatas Radio Disney desde la Ruta RD. Que oigan, hablando de la Ruta Radio Disney, están en un lugar extraordinario porque hay cosas que no nos pueden faltar este 10 de mayo. Y uno de ellos son las flores, así que ¿qué sorpresas nos tendrán la Ruta Radio Disney?
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2: Y para eso es momento de conectar con nuestro querido Alex, que está en un lugar de 10, donde vamos a encontrar detalles especiales para mamá. Hola, hola, Alex.
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2: Venga.
4: 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Regresamos a cabina.
2: ¡Ay, qué belleza, querido Alex! 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Muchas gracias, Alex. Nosotros regresamos con más en breve aquí en el 102.1.
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0: 15 minutos para las 5 p.m. en esta tarde de viernes en el 102.1, viernes 8 de mayo 2026. Y es momento de nuestra cápsula de tecnología. Las madres más reconocidas en el mundo de los videojuegos. La mayoría de los videojuegos están llenos de grandes historias, aventuras, pero pocas veces centramos la atención en las mamás, en estos personajes que tienen un rol importantísimo en cada una de las historias. Aquí tenemos un top 3. Anna Amari de Overwatch. La primera madre de la lista es Anna Amari, perteneciente al juego de Overwatch. Mezcla curaciones o habilidad de combate para dejar fuera de combate a sus oponentes. Pero no vamos a platicar de ella, de sus mecánicas, sino de su rol como madre. Anna Amari decidió permanecer oculta y dejó que todos creyeran que había muerto para proteger a sus seres queridos. Además, su relación con su hija pues ha sido complicada debido a que buscaba alejarla de su vida para protegerla de los horrores de la guerra. En el top número 3 también tendríamos que incluir a Freya de God of War. En la famosa saga de God of War se nos presenta Freya, antigua reina de las Valquirias y ex esposa de Odín, presentada como la bruja del bosque y que en un inicio ayuda a Kratos y Atreus en su viaje. La cosa se va a poner más interesante al final, pues se revela que es la madre de Baldur, el hijo que ha estado detrás de este dúo que es protagonista de casi todo el juego. Y es que la situación como madre es complicada, pero su amor incondicional de madre se convierte en una obsesión sobreprotectora que termina por hacer invulnerable a su hijo a costa de quitarle todas las sensaciones físicas. ¡Ja, ja! La poderosa Freya. Top número 3, tenemos también a Toriel de Undertale. Por último, pero no menos importante, tenemos el caso de Toriel, uno de los personajes principales y figura materna en el videojuego de Undertale, que actúa como la guardiana de las ruinas. Desde el inicio, se nos presenta como ese refugio al que podemos acudir mientras aprendemos las mecánicas del juego y evitamos los peligros. Estos son algunos de los personajes en rol de mamá que encontramos en nuestros videojuegos favoritos. Hoy tenemos programa especial para todas las mamis. Arrancamos las celebraciones del Día de las Madres y tenemos muchas sorpresas para todas ellas. Así que quédate con nosotros. Te presentamos ahora buena música y muy de modo fin de semana. Llega Pitbull con Fireball al 102.1. Recuerda mandar tu nota de voz y decirnos: mi nombre es y tengo a la mamá más. Completa la frase. Te esperamos en tu conexión.
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1: Hola Marina, buenas tardes. Pues mi mamá es increíble, mi mamá es todóloga y yo soy su fan número uno.
2: ¡Qué hermoso! Gracias Pau por estar con nosotros y por presumirnos a tu mamá la más.
3: Mi nombre es Romina y mi mamá es la súper, súper enojona. Gracias. Bye.
2: La mamá más enojona. Hay un cuento sobre la mamá más mala del mundo. Es muy bueno, por cierto. Se lo recomiendo. Hola, Dani.
4: Hola, Real Disney. Mi nombre es Dani. Mi mamá es la más hermosa. Oh. Mi mamá es la más cariñosa y hace uñas muy bonitas. Gracias, Real Disney.
2: ¡Qué hermosa tú y tu mami! Muchas felicidades para todas ellas. Gracias, Dani. 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Continuamos con más en esta tarde brillante. Te dejamos con It Goes Like Na Na Na de Peggy Goo.

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1: Son las 5
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3: Hola Radio Disney, mi nombre es Luciana y mi mamá es un poco enojona, pero sí divertida, me da todo lo que quiera y es muy amable, me deja ver muchas cosas. Sí es la mejor mamá que he tenido. Gracias, adiós.
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0: Pero claro que nos sentimos en pasarela con Runway de Lady Gaga y Dolce, parte del soundtrack de la película El Diablo Viste la Moda 2, estrenada hace poquito, hace un mes aprox, que se estrenó, no menos, qué día que se estrenó esta cinta, que llega, por supuesto, a darle un refresh a la nostalgia. Qué bonito. 5:03 en el reloj. ¿Cómo están? Bienvenidas, bienvenidos al 102.1. Si recién llegan y le cambian, esto es Radio Disney Toluca. Y más adelante tendremos una dinámica para que tu mamá se gane una sesión fotográfica con nuestras queridas amigas de Dulce Madrid Fotografía. Así que atención, si quieres participar y regalarle este gran detalle a tu mami, quédate con nosotros, participa en las dinámicas y síguenos en las redes, @soymarinabrillante en Instagram y también TikTok. Por lo pronto, seguimos escuchándolos a todos, así como Luciana, que ya se reportó, le mandamos un beso, y a su mami, que es una mamá muy relajada, que la deja ver muchas cosas, una mamá que le da muchos permisos, pues básicamente. Luciana, muchas gracias por compartir con nosotros. La frase y la dinámica está así: dinos tu nombre y completas la frase. Hola, soy y tengo a la mamá más.
1: Hola, Radio Disney. Para mí, mi mami es especial porque siempre está conmigo, siempre me ayuda en lo que la necesito y jamás se ha ido de mi lado. La quiero mucho y para siempre voy a ser su fan número uno. Gracias. Saludos a todos en cabina. Bye.
0: Saludos, Majo hermosa. Gracias. O sea, la mamá más incondicional, ¿verdad? Le mandamos un beso a ti, a tu mami, y muchas felicidades a todas ellas. Tú, dinos tu nombre y completa la frase. ¿Tienes a la mamá más? Te esperamos en tu conexión. Ella es Karol G y Tiny con Única.

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0: Escuchamos a Marshmello y Farruko con Esta Vida. Muy de modo fin de semana, las canciones del 102.1 y más mensajitos en tu conexión. Recuerda decirnos tu nombre y completar la frase. Hola Radio Disney, yo soy Marina y tengo a la mamá más cariñosa, más protectora, más divertida, más alivianada. Te escuchamos, Pau.
1: Hola, Mar, buenas tardes.
0: Hola.
1: Mi mamá se llama Yolanda y te platico que ella es la más comprensiva, siempre está para apoyarme en todos mis planes, en todos mis proyectos, nunca me deja sola y es lo máximo. La quiero mucho. Saluditos.
0: Saludos, Pau, y para la señora Yolanda, le mandamos un gran abrazo con mucho cariño desde la cabina del 102.1. Mamá incondicional. ¿Tú? ¿Qué mamá tienes? Presúmala en tu conexión. Recuerda que más adelante tenemos dinámica para que tu mami se lleve una sesión de fotos especial con Dulce Madrid Fotografía. Si quieres participar, más al ratito te diremos cómo. Eso sí, mantente pendiente, súmate a mandar tu notita de voz a tu conexión y síguenos en las redes sociales. Oigan, ¿habían escuchado este término antes? Floriografía. Esto se inventó en el siglo XVII y es la tradición de comunicarse con arreglos florales. Se tiene registrada desde hace muchísimos años en Europa. Pero entonces, ¿cuál es el lenguaje de las flores? ¿Por qué importa el significado de las flores que vas a regalarle a mamá este domingo? Bueno, desde hace siglos, distintas culturas han usado flores para expresar emociones difíciles de poner en palabras. Para el Día de las Madres, en donde regalar flores es obviamente un obligado, ese simbolismo cobra aún más sentido. Y un buen ramo puede contar historias y mandar mensajes que no nos atrevemos a decir en persona. Esa es la magia de las flores. El lenguaje, cada flor tiene un significado particular. Vamos a comenzar con las rosas. Aquí el color importa mucho más de lo que crees. Las rosas rojas hablan de amor profundo. Las rosas rosas son de gratitud y de admiración. Las blancas simbolizan respeto y pureza. Si quieres ir a lo seguro con un toque emocional, son una gran opción. Ahí está el caso de las rosas, pero tenemos más flores que desglosar. ¿Qué dicen o qué significan cada una de las flores que podrías tener en ese arreglo para mamá el domingo? Los lirios también, eso sí, simbolizan maternidad, simbolizan renovación y devoción. Son ideales si quieres honrar el rol de tu mamá de una forma más simbólica. Tenemos la recomendación que son los lirios, el lenguaje de las flores. De eso estamos platicando en esta tarde brillante. Mi nombre es Marina, con Niguir en la producción al aire. Felices de poder acompañarte. Si tú nos estás sintonizando desde la oficina, en tu negocio o en tu auto, por cierto, mándanos tu notita de voz y comparte también tu reporte vial, querido conductor Escudería. Te dejamos con Sia y David Guetta.

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Ahí escuchamos Burns con Electric Love en el 102.1. Se acerca el momento de participar para una sesión fotográfica con mamá, La recomendación es que mandes tu nota de voz, que comiences a participar, que te actives en Radio Disney. 722-454-1021. Mi nombre es Marina y también en las redes nos encuentras como @soymarinabrillante. Noticias importantes porque el gobierno presentó un paquete de inversión que tiene el objetivo de ampliar, modernizar y dar mantenimiento a la infraestructura de gasoductos en México. Pero ¿cuál será el plan de trabajo? 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Y recuerda que te informamos lo bueno donde quiera que estés. Te quedas con Kenia Oz.

0: Ahí escuchamos a Tini con Te Pido. Y les recuerdo que nos vamos este sábado a disfrutar de la música de DLD en concierto sábado 9 de mayo en el Teatro Morelos. Y aún estás a tiempo de comprar tus boletos, de asegurar tu lugar. 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Nosotros nos vamos a una pausa, de regreso más información y también muchas más sorpresas para mamá, así que no le cambies del
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Flags Off y 21 grados en la temperatura actual en nuestra ciudad de Toluca. El cielo, pues, despejado. Nos espera una tarde-noche igual cálida y 11 grados a partir ya de la madrugada. Ya tendremos entre 3, 4 de la mañana los 11 grados. Platicando también sobre el lenguaje de las flores, hablamos del significado de las rosas, lirios, girasoles. ¿Qué significan? Representan alegría, energía, lealtad, perfectos para mamás optimistas, luminosas o que siempre ven el lado bueno de las cosas. Las orquídeas, estas flores hablan de amor, de belleza y de fortaleza. Funcionan muy bien cuando quieres regalar algo diferente y más duradero. Los claveles, estas flores están muy asociadas con el Día de las Madres, de hecho, especialmente los claveles color rosa que simbolizan amor eterno y gratitud. Por último, los tulipanes transmiten cariño sincero, calidez, ideales y buscas un mensaje simple pero genuino. Entonces, ¿cómo elegir el ramo ideal para este Día de las Madres? Si quieres agradecer, opta por rosas, rosas o claveles. Si buscas algo alegre, girasoles o tulipanes. Si prefieres algo elegante, orquídeas o lirios. Si quieres algo más simbólico, mezcla distintas flores y crea tu propio mensaje. Ahí está. También puedes pensar en sus colores favoritos o en las flores que le recuerden a algo, a alguien o en algún momento especial de su vida. 5:44 y si todavía no sabes dónde llevar a festejar a mamá, recuerda que el 10 de mayo en México de Mis Sabores podrás disfrutar de música en vivo con la Sonora Dinamita, menú de tres tiempos. 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Te dejamos con Dua Lipa y Two Hearts. Recuerda que tenemos más sorpresas más adelante, así que no le cambies. Del 102.1 andamos en modo fin de semana.

0: es Olivia Rodrigo en el 102.1. Estamos por despedir esta hora, pero... ¿quién quiere participar para regalarle a mamá una sesión fotográfica con Dulce Madrid Fotografía? Será posible en la próxima hora, así que atentos todos, alisten el R de Paz y prepárense para participar más adelante. Ya les contaremos los detalles de nuestra dinámica para que se suben y tengan la posibilidad de regalarle a mamá una sesión fotográfica, ese recuerdo que va a atesorar por siempre, por supuesto, con grandes expertas. Dulce Madrid Fotografía. Te contamos más detalles al volver, no le cambies del 102.1, por acá quédate con nosotros, sigue disfrutando de la buena música y también importantísimo que nos sigas en las redes, @soymarinabrillante en Instagram y también TikTok, para que vayas a darle follow, para que estés pendiente por ahí también de todos los detalles. Y en poquitito tenemos dinámica oficial para que participes con nosotros por esta sesión fotográfica para mamá. Ya volvemos.
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22: Son las 6:00.
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2: Hola, Radio Disney, ¿me pueden poner Ma o Mai de Criminal?